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1: Hola gente de Radio Nacional, acá Catalina Ballá, estamos en el programa Mixtape. Les quiero contar que mi nuevo disco, Los Dioses Se Tienen Que Vestir, salió hace pocos días y ya lo pueden escuchar en todas las plataformas digitales. Me pueden encontrar como @CatalinaBallá en todos lados. Les dejo acá, Los Dioses Se Tienen Que Vestir. Espero que lo

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1: 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En mi joystick. La banda santafesina continúa adelantando temas de su próximo álbum con este nuevo single. La canción además cuenta con su videoclip. Joystick nació en Chavás, un pequeño pueblo de la provincia de Santa Fe, cuando cuatro amigos de apenas 14 años decidieron formar en 2012 una banda de rock para componer y tocar sus propias canciones. Joystick tiene tres discos editados, varios EPs y singles. Podés encontrarlos en @joystick.

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Es tarde, genio. María Volante. Nuevo single de la banda oriunda de la provincia de Corrientes. Este es un anticipo de su tercer material discográfico. Además de sus tres álbumes publicados, María Volante tiene editados varios singles y EPs. Podés encontrarlos en @MaríaVolanteOK.

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1: Hola, hola, hola, a las 6 de la mañana, 2 minutos, te damos la bienvenida a un nuevo día en la programación de Nacional Rock. Aquí estaremos hasta las 9, acompañándote en estas primeras horas del día. Qué bueno, uno tiene que empezar a despertarse, madrugar, salir a la calle, hacer la frente el día, desayuno, bueno, un montón de cosas en muy poco tiempo, que uno las hace medio a las apuradas como para ganar también un poco de terreno al sueño. Aquí estaremos, te decía, hasta las 9 con una serenata licha en operación técnica, con Juan Bühler, nuestro productor, Daniel Dottore, quien musicaliza este espacio, y yo, Pablo Vázquez. Te decimos que tenemos un WhatsApp 11 39 39 88 88. Ahí nos pueden mandar mensajes de audio, los escucharemos, o mensajes escritos y los leeremos, por supuesto. Compartiremos lo mejor del rock nacional, claro, ¿dónde más si no es aquí en Nacional Rock? Y datas que creemos que puede llegar a servirte como para moverte en la ciudad. Así que te decimos ya que viene tranquila la mañana, pero, ay, siempre hay un pero. Atención, línea Roca, Ramales de la Plata, Bosques vía Quilmes, Ezeiza, Corn y Bosques vía Temperley están funcionando con demoras por unos problemas técnicos en el sistema de alimentación eléctrica. Así que atención, porque hay demoras en esos ramales. Habrá que esperar un poco más. ¿Qué va a ser? Cosas que pasan. Y si no saliste de tu casa, te digo, ¿viste que a veces uno se levanta y ni mira por la ventana, ni sabe cómo está afuera? La temperatura 11 grados una décima. Vos decís, che, está bien, 11 grados. Sí, igual se siente el fresco, claro que se siente, porque estamos en pleno otoño, a 3 días nomás del invierno, de que empiece el invierno. La humedad 80%, pero acá va el secreto del día. Para hoy se espera una máxima de 13, es decir, que va a estar fresco todo el día. La máxima para hoy es bastante baja, teniendo en cuenta cómo viene la semana y cómo seguirá también. Así que abrigate, cuidarse, porque hoy el frío se siente, el cielo está despejado. Después estará nublado y ojo que por la tarde seguramente haya alguna que otra lluvia, un poco de agua tendremos. Así que si volvés tarde, por las dudas, salite con un paraguitas. De última, bueno, estarás paseando el paraguas por la ciudad, pero evitas mojarte, porque entre el agua y el frío no es una muy buena combinación. Dicho todo esto, ¿sabes qué? Sí, claro, es momento de decirte hola, buen día.

Spinetta Jade, Mapa de tu Amor, estás en Nacional Rock 93.7, 6 de la mañana, 9 minutos, 11 grados, una décima en Buenos Aires. Para hoy se espera una máxima de 13, estará fresco todo el día. Por la tarde puede que llueva un poco, ojalá que no, pero a cuidarse. Seguimos con Miguel Mateo Sass, cuando seas grande.

Activamos el momento Airbag. Los amigos de Airbag que siguen atravesando uno de los momentos más fuertes de su carrera. Después de los recitales multitudinarios que hicieron en Vélez, continúan con su gira para a través de presentar o contar de qué se trata su nuevo álbum, El Club de la Pelea 2. Seguimos con Turf, con Santiago Motorizado como invitado.

0: Los Piojos, Ando Ganas. O tiene una especie de segundo nombre, Llora Llora. Bueno, llámenlo como quieran. Estamos en Nacional Rock 93.7.
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5: Este año los robots humanoides están con todo. Y ahora, ya coparon el mundo de la moda. La noticia nos lleva a Corea del Sur, donde se llevó a cabo el desfile MAC 33, un evento que fusionó la moda, la tecnología y la inteligencia artificial física. La presentación, organizada por la empresa Galaxy Corporation, armó parejas de humanos y máquinas perfectamente luqueadas, con trajes futuristas y una estética espacial de los años 70 que los hizo acordar a Ziggy Stardust de Bowie. Los robots no solo caminaban derecho, sino que interactuaban con el público y hasta se animaron a tirar unos pasos, demostrando las capacidades actuales de la robótica para el entretenimiento. Lejos de ser solo un truco publicitario, el evento se hizo dentro de un complejo llamado Galaxy Robot Park, un lugar donde estos humanoides ya participan en shows de K-pop y obras musicales, una suerte de parque temático dedicado a los robots. Esto se debe a que Corea del Sur está invirtiendo fortunas en este sector y busca meter a los robots en espacios tradicionalmente asociados a la creatividad y la expresión humana. Consultoras como Morgan Stanley proyectan que para dentro de 20 años podría haber más de 1.000 millones de humanoides en el planeta. Hay que decir que todavía esta tecnología requiere que los androides se programen con mucha antelación o sean manejados a control remoto tras bambalinas. Este desfile en Corea del Sur nos deja picando una pregunta sobre cómo va a ser nuestra convivencia con las máquinas en el futuro. Ya no se trata de robots grises encerrados en fábricas automatizadas, sino de tecnologías que buscan vestirse como nosotros, bailar como nosotros y meterse en nuestra vida cotidiana. Por eso, quizás en un par de años, la ropa que compremos no esté diseñada solamente para ser vestida por humanos, sino también para las articulaciones de metal de los robots, nuestros nuevos compañeros en el mundo.
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estamos en el 2x1 de Nacional Rock. Leo García, la música es lo más. Te dije 2x1, ¿sabes por qué? Claro, porque son dos canciones del mismo artista. Leo García es el más homenajeado en este segmento, en esta ocasión. Despedimos a La música es lo más y le damos la bienvenida a uno de los temas más conocidos de Leo, Morrissey.

edición, 6 de la mañana, 48 minutos, 11 grados, una décima la temperatura en Buenos Aires. Para hoy se espera una máxima de 13. No va a subir mucho más de como está ahora la temperatura, así que abrigarse. Seguimos con Tan Biónica, la melodía de Dios.

Falsos, Bolero Falaz, lo que estamos escuchando. Sí, banda que súper recomendábamos hasta Espacio Pelados, ¿eh? Búsquenla, escuchen, si no la conocen. Primera banda colombiana y creo que la única que logró meterse en la escena del rock nacional. Seguimos con Ratones Paranoicos.

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5: A las 7 de la mañana, un minuto, te damos la bienvenida a una nueva hora en la programación de Nacional Rock. Aquí estaremos hasta las 9 acompañándote, lógicamente, con lo mejor del rock nacional. ¿Dónde más si no es aquí en Nacional Rock? Con una Serena Talich en operación técnica, con Juan Bühler, nuestro productor, quien se encarga de dejarnos todas las datas de las músicas que escuchamos en este espacio, nuestro querido musicalizador Daniel Dottore, que selecciona minuciosamente cada una de las canciones que escuchamos, el señor Horacio Marmurek y yo, Pablo Vázquez, te decimos que tenemos un WhatsApp 11 39 39 88 88. Ahí nos pueden dejar mensajes de audio, los escucharemos, mensajes escritos y los leeremos, por supuesto, y compartiremos también data que creemos que puede llegar a servirte a la hora de salir a la calle. Así que te comentamos que hay un corte parcial en la Perito Moreno, a la altura de Varela, mano sentido centro, por un camión detenido. Si sos usuario o usuaria del tren Roca, tren Roca con demoras y cancelaciones en todos los ramales por problemas técnicos en la alimentación eléctrica. Lo que se llama la catenaria, ¿sabes la que es la catenaria? El cable que va por arriba, donde el ramal eléctrico, viste que sale una especie de gancho que toca ahí el cable y se alimenta eléctricamente. Bueno, hay problemas técnicos ahí, en esa parte, así que parece que están dando mal. Bueno, todos los ramales eléctricos del Roca, así que paciencia, ¿qué va a hacer? Encima están los circuitos que son tan largos, es tan difícil reemplazarlos porque te triplica el monto y te triplica el tiempo también en bondi. Pero bueno, paciencia. Una buena subte y premetro a horario están funcionando bien, así que ahí tenemos una buena para tener en cuenta. Roca, bueno, te decía, todo con demoras. ¿Qué más? Seguimos repasando un poco las calles de la Ciudad Autónoma de Buenos Aires. Atención, porque hubo un choque también en Autopista del Oeste a la altura de General Paz, sentido centro, también está generando demoras. Líneas Mitre, Sarmiento, San Martín, Urquiza, Belgrano Norte y Belgrano Sur, por ahora al menos según sus cronogramas habituales. Mirá, si no saliste de tu casa, la temperatura 11 grados, una décima. Está fresco, no hace ese frío terrible, pero está fresco. Lo malo es que hoy va a llegar solo a 13 grados la máxima, por lo tanto tenemos una poca amplitud térmica, así que tendremos todo un día con bastante frío. Y atención, porque a la tarde y a la noche hay entre un 40 y un 70% de probabilidad de lluvias aisladas. Esto quiere decir que posiblemente tengamos algo de agua a partir de la tarde. Así que si sos de los que salen a la mañana y vuelven muy tarde a tu casa, salite con un paraguas por las dudas, porque entre el frío, y el agua, ay, puede ser una combinación terrible. Y ya se acerca el fin de semana, así que cuidemos, ¿no? De última, si nos tiene que pasar algo, que pase un resfrío y esas cosas que pasan con cuestiones estacionales, que sea el lunes, ¿no? No un jueves o un viernes, porque nos deja el fin de semana inhabilitados. Bueno, 7 de la mañana, 4 minutos, quédate porque aquí estaremos hasta las 9 en Nacional Rock 93.7.

es solo una cuestión de actitud. 1999, Fito presentó Abre. Te diría que uno de los mejores discos que tiene Fito. Después de aquel fracasado proyecto que habíamos hablado ayer de Enemigos Íntimos con Joaquín Sabina. Fito Páez, es solo una cuestión de actitud en Nacional Rock 93.7. Nos despedimos a Fito, le damos la bienvenida al Cuelgue, Barry Lindo.

0: Bombachitas Rosas es lo que estamos escuchando en Nacional Rock 93.7 a las 7 de la mañana, 16 minutos.
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0: Vamos a repasar algunos títulos. La oposición sigue presionando para la salida de Manuel Adorni y el oficialismo logró posponer la sesión en el Senado. El diputado Fernando de Andrés y otros referentes opositores reclamaron la renuncia del jefe de gabinete, acusándolo de obstaculizar el funcionamiento del gobierno. En tanto, el Senado pospuso la sesión donde se iba a dar una moción de censura y se evalúa interpelar a Adorni el 2 de julio, el mismo día que Adorni piensa ir a presentar su informe de gestión. En tanto, Javier Milei ratificó su apoyo y descartó la salida. El fiscal hasta ahora investiga un presunto enriquecimiento ilícito por parte del jefe de gabinete.

0: de proveedores locales. En otros temas, bueno, la legislatura porteña va a tratar un proyecto para regular el uso de vapeadores con especial foco en menores de edad. Aparentemente incluso el proyecto implica que no se puede utilizar vapeadores en espacios cerrados. Bueno, un tema a tener en cuenta porque en algún momento apareció como una alternativa novedosa para dejar el pucho y al final terminó siendo que en muchos casos es peor que el cigarrillo en sí mismo. Atención, porque también hay una baja del petróleo. Esto tiene que ver con el pacto de paz o el memorándum de paz que firmó ayer Donald Trump con Irán. Donald Trump lo firmó en la reunión del G7 y de Irán ya lo había firmado de manera digital. Por lo tanto, avanza en teoría la paz sobre el estrecho de Hormuz. Se pondría fin, digo, potencial, porque ya se anunció tantas veces, no la firma sino el acuerdo. Ahora sí está firmado. Lo cierto es que también se desploma el precio del petróleo. En las primeras horas, luego de haber firmado este pacto, bajó el petróleo. Así que hay una baja. ¿Esto puede traer algunas bajas de combustible? No lo sé, sería muy ingenuo pensar que esto va a repercutir en el combustible, pero lo cierto es que el combustible subió un montón ante la suba del barril de petróleo y ahora vamos a ver qué pasa, porque ya está muy por debajo de los $100, está en $77.15 el barril del petróleo. Bueno, no creo que suceda, jamás en la historia pasó que baje el combustible porque bajó el petróleo, pero bueno, la esperanza es lo último que se pierde, decía mi abuela. Horacio Omar Murek, buen día, bienvenido.
1: Buen día para todos. Hoy arrancamos hablando de Toy Story 5, película que en realidad desde ayer ya vieron 80.000 personas en la Argentina. Wow. Eso tiene que ver también de las ganas, la ansiedad y sobre todo la alternativa que hay dando vuelta. Después en un rato charlamos porque también ayer en plena fiebre mundialista fuimos al teatro y había gente. Estaba llena las funciones, así que bueno. No es que todo se ha terminado. Ni el frío ni el mundial sacan a la gente de las salas cuando tienen algunas propuestas para disfrutar. Bueno, Toy Story 5 es una nueva aproximación a Woody y sus amigos. Lo que pasa es que, para quien no se acuerda, la 4 dejaba a Woody yéndose a buscar juguetes perdidos. No hay ningún tema del rock nacional, uh-huh. Hay alguno que se llama así, sino que de todo el mundo se quedaba en la casa con una nueva un nuevo personaje que se llamaba Bonnie, que era a quien Andy le daba, la vecinita a quien Andy le daba todos sus juguetes. En este caso, la historia que se va a contar es la de Bonnie y la de Jessie, la vaquerita que era parte del set de juegos de Woody y que se quedó a cargo de todo el resto de los juguetes. Bonnie es una nena de 8 años que no usa ninguna tableta ni nada para jugar hasta que le regalan una, y ahí aparecería lo que sería como una compulsa, una idea de la tecnología vino para desplazar a los juguetes. Es mucho más que eso la película, es una película donde la tecnología tiene algo para decir, pero también, y eso creo que es lo más interesante, para todos los que nos criamos sin que el celular o la tableta fuera algo muy importante, vamos a ir viéndola de una manera. Para los chicos, uh-huh. O sea, los que de verdad, a los que de verdad les habla esta película, se van a encontrar con otra cosa. Y ustedes, adultos, van a encontrar otra cosa ahí, porque van a encontrar que hay juguetes de todo tipo. Porque nosotros nunca tuvimos una tableta educacional, no. Por ejemplo. Nosotros nunca tuvimos algo que se asemejaba a un celular, pero no era celular. O una camarita de fotos digital. Bueno, esos también son juguetes. Y ahí aparece algo también de que no importa si es tecnológico o es a la vieja usanza, todos los juguetes siempre quieren lo mismo. Que jueguen con ellos, porque es la forma en la cual ellos dan y reciben amor. Y hay mucho del dar, recibir amor, del hablar, de encontrarnos. La verdad que es una película súper de esas que te llegan a los sentimientos y de las cuales no vas a salir de la misma manera. En el camino tiene todas las cuestiones. Insisto, es la película más de Jessie que del resto de los juguetes y que tiene la particularidad de tener, se dijo, la voz de Belinda, cantante mexicana que estuvo en la apertura del Mundial haciendo de Lilipad, la tableta de Bad Bunny, de Bizarrap, como personajes ni siquiera secundarios, figurantes, pero que esas voces dicen presente. Así que desde hoy la pueden ir a buscar al cine y va a ser interesante porque

0: casi todos estimamos que va a ser uno de los grandes éxitos del año.
1: Atentos porque hay demoras extras en el oeste por sentido Buenos Aires, sentido Capital Federal, por un choque no grave, pero sí se dio en el ingreso de la Perito Moreno y la intersección con General Paz, así que atención porque hay demoras. Usuarios, usuarias del Tren Roca, Ramales La Plata, Limitado Quilmes, La Plata también, Bosques vía Quilmes, con un trayecto corto, Berazategui y Bosques también, están funcionando todos los ramales del Roca con demoras por problemas técnicos en el abastecimiento de energía eléctrica, así que tener en cuenta que hay demoras y paciencia, sí, circular con precaución en la Perito Moreno, te decía, por un incidente vial que se dio en el cruce con General Paz. Hasta ahora no hay registros de demoras en el resto de los ferrocarriles. Sí, hay obras en la autopista Porteña, así que hay cortes y desvíos en el tránsito durante el día en la reducción de calzada por obras del nuevo carril sentido La Plata, en la autopista Buenos Aires-La Plata, y también hay un trabajo de balizamiento en la misma autopista desde el kilómetro 17 a sentido La Plata que afecta a la banquina externa. Después, mirá, hasta ahora el resto de los ferrocarriles... bien, bastante bien, vienen en horario, trenes, subtes y premetro, bien, excepto el Roca que está funcionando con muchas demoras y hay mucha gente en el hall de Constitución esperando que anuncien la salida de los trenes porque, bueno, están algunos servicios, todavía no fueron anunciados, cancelados o también se les alteró el horario de salida. Si no saliste de tu casa, hablando de salidas, 11 grados la temperatura en Buenos Aires. Para hoy se espera una máxima de 13. Muy poca amplitud térmica. Está fresco, sí, se siente el frío. Y ojo, atención, porque tanto por la tarde como por la noche puede que tengamos algunas lluvias. Así que si vas a volver tarde a tu casa, por las dudas salir con un paraguas, porque no es una buena combinación el agua y el frío. Estás en Nacional Rock 93.7.
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Estamos en el 2x1 de Nacional Rock. Patricio Rey y sus redonditos de ricota, la hija del fletero, siguen las repercusiones por la partida del indio. Nada, un poco más de una semana. En redes la gente sigue recordándolo, despidiendo, más que nunca compartiendo canciones. Gran homenaje al indio Solari tuvo con todos sus fans. Más de 1 millón de personas fueron a despedirlo. Wow, y la lluvia hizo que la ceremonia sea un poco más corta, ¿eh? Si no, había gente todo el lunes despidiendo los restos del indio. Seguimos con el 2x1, Patricio Rey y sus redonditos de ricota, la bestia pop en Nacional Rock.

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4: Hola gente de Radio Nacional, acá Catalina Vallá, estamos en el programa Mixtape. Les quiero contar que mi nuevo disco, Los Dioses se Tienen que Vestir, salió hace pocos días y ya lo pueden escuchar en todas las plataformas digitales. Me pueden encontrar como @CatalinaVallá en todos lados. Les dejo acá, Los Dioses se Tienen que Vestir. Espero que lo

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3: En mí, Joystick.
1: La banda santafesina continúa adelantando temas de su próximo álbum con este nuevo single. La canción además cuenta con su videoclip. Joystick nació en Chavás, un pequeño pueblo de la provincia de Santa Fe, cuando cuatro amigos de apenas 14 años decidieron formar en 2012 una banda de rock para componer y tocar sus propias canciones. Joystick tiene tres discos editados, varios EPs y singles. Podés encontrarlos en @joystick.

genio, María Volante. Nuevo single de la banda oriunda de la provincia de Corrientes. Este es un anticipo de su tercer material discográfico. Además de sus tres álbumes publicados, María Volante tiene editados varios singles y EPs. Podés encontrarlos en @MaríaVolanteOK.

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siempre esperando la mancha de Rolando en Nacional Rock 93.7. Che, Divididos sigue recorriendo todo el país con la gira de presentación de su último disco de estudio que se llama Divididos. Que el álbum marcó el regreso discográfico luego de 15 años sin haber hecho un registro en estudio. Divididos, el faro en Nacional Rock 93.

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2: Señor Horacio Marmurek,
3: espere que estoy...
2: Sí, dale nomás, métale, métale, decía un profesor de fotografía cuando uno se tenía que tomar
3: las cosas.
2: Ahí está.
3: Más o menos. Bueno, no importa. Hay varios estrenos dando vueltas y recordemos que para los que siguieron Game of Thrones y sus distintas spin-off, por un caso El Caballero de los Siete Reinos, que fue a principios de este año, si yo mal no recuerdo, una cosa más parecida a una comedia dentro de lo que puede ser el universo de Game of Thrones, tendrán este domingo el primer capítulo de La Casa del Dragón, la tercera temporada, que esto es un antecedente de Game of Thrones y que promete lo que su público quiere: dragones, matanzas, traiciones y gente que nunca sabes por qué te cae simpático alguien que decide, por ejemplo, que se puede, hay que matar a los hijos de todo del enemigo, ¿no? Pero bueno, resulta que los hijos del enemigo son todos psicópatas asesinos, entonces bueno, medio que qué sé yo, hay entre uno y otro me quedo con él, ¿no? Es interesante, es entretenido. Yo creo que también empieza a pasar esto que para quien intenta entender el fenómeno de Game of Thrones fue una serie que cuando te la presentaban, recordemos que esto pasó hace mucho tiempo, parecía que iba a ser, digamos, como lo que me das porque no tengo El Señor de los Anillos. O sea, se estrena cuando ya termina de la trilogía El Señor de los Anillos. Entonces era, bueno, me das esto. Y era mucho más, o era otra cosa, y en paralelo se estaban haciendo otro tipo de series. Entonces, sorprendió, sobre todo para quien nunca vio Game of Thrones a esta altura. Es una serie cuya primera temporada termina con la muerte del actor más conocido que tiene la serie. En aquel momento, el personaje que uno diría el principal, el actor más conocido, que encima venía del Señor de los Anillos, en la primera temporada muere.
2: Chauchis.
3: Entonces.
2: Y casi a la mitad de la primera temporada.
3: No, creo que es el último capítulo. Es el último capítulo. La decapitación es el último capítulo.
2: Ah, bien.
3: Perfecto. Entonces vos decís, ¿qué pasó acá? Y lo que empieza a aparecer ahí es que nadie tenía los números comprados para llegar al final de la temporada. Entonces, esa sorpresa es muy difícil de repetir cuando vos lo que estás entregando es más de lo que el público quiere. Entonces, en La Casa del Dragón, ¿qué tuviste que no tenías en la primera? Más dragones. ¿Qué tenías también? Más de estos muchachos que eran los que manejaban los dragones. Más intriga familiar. Más muerte gratuita. Más crueldad. Ok. Entonces, cuando viene El Caballero de los Siete Reinos, ¿qué te entregaron? Una comedia. Digo, lo que hay ahí son como pequeños ajustes sobre algo que, y sorprendente ya no es, porque si estamos hablando que El Señor de los Anillos está cumpliendo 25 años, te estoy diciendo que Game of Thrones se estrena sobre el final de Los Señores de los Anillos, estamos hablando por lo menos de 12, 10 años, de entre 10 y 12 años de este fenómeno. Con lo cual, tiene un público, pero falta un poquito. La Casa del Dragón se va a estar estrenando. Se entiende que mucho más que esto no va a haber más que una tercera temporada. Y se estrena por HBO Max, un capítulo por semana, para que lo puedas disfrutar, para que puedas rever, sobre todo para que puedas hacer los deberes. Estas son series que como son lo que de verdad se conoce como una saga. La saga atraviesa varias generaciones. Requiere justamente eso, que veas estas generaciones, cómo se van construyendo y sobre todo si eso, cómo repercuten y enganchan y ensamblan con aquella vieja serie, lo cual hay veces te lleva a revisitar esta circunstancia. Así que eso será para este fin de semana. En un ratito, si quieren, hablamos de un estreno que tiene Netflix que se llama Te Encontraré, I Will Find You, que está basada en una nueva novela de un señor que se llama Harlan Coben. De Harlan Coben, ustedes, si ven Netflix y si ven thrillers de suspenso y policíaco, no vieron uno. Hay veces les puede pasar, che, pero esto yo no lo vi, pero yo lo vi. Sí, la vi. Harlan Coben tiene una particularidad, arregló que todos sus libros pueden ser, se adaptan a Netflix. Y hay veces el mismo libro se adapta en distintas partes del mundo.
2: Ah, claro.
3: ¿Se entiende? O sea, es el mismo autor, es el mismo libro, pero lo hicieron en España, lo hicieron en Francia y lo hicieron en Polonia.
2: Okay.
3: En el caso de Harlan Coben, Harlan Coben vino a la Argentina, ¿por qué? Porque uno de sus libros se adaptó y se grabó en Bariloche, con un elenco totalmente argentino, Soledad Villamil, Juan Minujín, así que después en un rato, si quieren, charlamos de eso, porque Te Encontraré, debo decir que cumple con las mejores condiciones de un thriller, te engancha.
2: Escuchame una cosa, Marmu, te estoy haciendo caso, voy anotando en la libretita de La Buena Fe, Te Van a Matar.
3: Sí.
2: Excelente.
3: Divertísimo.
2: Divertida, muy divertida. Hay que, pero ahí hay un homenaje a Tarantino, ahí algo hay.
3: Hay una. Sí, en realidad se parece mucho a un. Esto para los que son más viejos, por ahí lo recuerden, que a lo que se conoce el género Blaxploitation. El Blaxploitation era un género menor de la década del 70 que tenía que ver con negros haciendo cosas.
2: Ok.
3: Entonces, por ejemplo, había una película que se llamaba Blácula, que era un Drácula negro.
2: Bueno.
3: ¿Cómo empezaba Blácula? Un conde Drácula encierra a un emisario africano en el 1800 después de dejarlo vampiro en su palacio. Y el negro sale hecho vampiro en el mundo moderno en la década del 70.
2: Perfecto.
3: Digo, ese tipo de locuras, esa idea de no límites a la hora del género, bueno, es eso, ¿no? Te Van a Matar, tiene eso. Si vos lo pensás profundamente, la película arranca con dos chicas escapando de un padre abusador y violento.
2: Sí, sí.
3: Entonces es como un drama. Años después, una de esas dos chicas llega a un hotel, a un edificio, a servir a unos patrones blancos muy ricos. Y ahí decís, bueno, ¿qué pasó acá? Entonces podría ser una carcelaria, porque ella te das cuenta que estuvo en la cárcel. Y de golpe se transforma en una comedia sangrienta, violenta, satanista.
2: Sí, sí, muy buena, muy buena, muy buena. Recomendamos, Te Van a Matar de HBO Max.
3: Así está.
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0: canción que me condena, Pierre, es lo que estamos escuchando en Nacional Rock 93.7, 7 de la mañana, 59 minutos. 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

punto y así te damos la bienvenida a una nueva hora en la programación de Nacional Rock. Nos queda poco más de 50 minutos para compartir lo mejor del rock nacional, claro, por supuesto, y también la mañana, esta primera parte de la mañana. Luego viene Pablo Valente con Amnesia, después viene Ceci Elía, luego se suma Leo Acevedo también. Aquí estaremos con Nazarena Talich en Operación Técnica, con Juan Bühler, quien se encarga de dejarnos todas las datas de las músicas que escuchamos en este espacio, Daniel Dottore, nuestro musicalizador, el señor Horacio Marmuré, que está acá en la mesa. Bueno, ya hiciste como que no te iba a decir nada, pero iba a bajarte el precio, es un montón ya, Marmuré. Apenas llega, se siente y ya lo hacemos laburar. Y yo, Pablo Vázquez, te decimos que tenemos un WhatsApp 11 39 39 88 88. Ahí esperamos tus mensajes. Y aparte de compartir lo mejor del rock nacional, vamos a compartir data que creemos que puede llegar a servirte. Así que atención si sos usuario del ferrocarril Roca, porque están funcionando todos los ramales con demoras por problemas técnicos. Pero también hay ramales que están con un circuito limitado. El de La Plata, limitado entre Quilmes y La Plata, y Bosques. Vía Quilmes, también corto entre Berazategui y Bosques, por falla técnica en la catenaria. Así que atención, porque hay problemas en el tren Roca. La gente está enojadísima en el hall de Constitución porque tienen que tomarse el tren y no pasa nada. Y hay otros que están esperando que avance la máquina y tampoco pasa nada. La línea San Martín se suma a este problema porque está funcionando con demoras por problemas técnicos. Sí, línea Mitre, Sarmiento, Urquiza, bien, Belgrano Norte, bien, Belgrano Sur, bien, están funcionando con sus cronogramas habituales. En la autopista Perito Moreno, bueno, hay choque, hay demoras también por un choque que se dio en la autopista 25 de Mayo, a la altura de Varela, sentido centro, así que esto está trayendo demoras también en la autopista de del oeste, autopista de Lepierre, a la altura de Murgiondo, sentido Buenos Aires, también choque con una moto. Se complicó la mañana, che, veníamos bien. Panamericana, voy a decir que por el momento nada, hago un F5 por las dudas, pero por el momento Panamericana solo se va cargando con el tránsito habitual de esta hora, por supuesto, pero no se registran incidentes, al menos por ahora, en Panamericana. Ojalá así siga. Mirá, si recién te levantaste o ya desayunaste y no saliste de tu casa, decís, che, ¿cómo estará afuera? Viste que a veces uno se levanta y está completamente desconectado y no sabe qué onda afuera. 11 grados. Está fresco, se siente. Es un 11 grados frío. Viste que estamos en otoño ya acariciando el invierno, casi abrazándolo, porque tan solo faltan 3 días para que empiece el invierno. 11 grados, el cielo está ligeramente nublado. La humedad 79%. Para hoy se espera una máxima de 13 grados. Poca amplitud térmica. Y aparte, por la mañana después va a haber más nubes, se va a nublar, no habrá sol, hoy no tendremos sol, por lo tanto estos 13 grados se van a hacer sentir, van a decir presente. Y lo peor, che, todas malas te estoy tirando, es que tanto a la tarde como para la noche puede haber lluvias aisladas. Te diría que la probabilidad que haya lluvias son altas, así que si volvés tarde a tu casa, te recomiendo que salgas con paraguas. Para mañana, tanto a la mañana como a la tarde, ligeramente nublado. Sábado no habrá lluvia, domingo no habrá lluvia, y así estamos. Bueno, bancarse un poco la lluvia de hoy y ya está, listo. Quédate en Nacional Rock porque estaremos hasta las 9 de la mañana.

Los Twist, Cleopatra, ahí se escuchaba la voz de Fabi Cantilo, quien formó parte de la primera parte de Los Twist en este proyecto de Pipo Cipollatti y Daniel Melingo. Seguimos con Manu Chao. Me gustas tú.

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1: Repasamos algunos títulos. El gobierno creó un plus salarial para militares con títulos universitarios para incentivar la formación profesional. En tanto, la CGT también evalúa algunas medidas por la reforma laboral. Están viendo si hacen algún tipo de medida de fuerza en tanto y en cuanto haya un consenso para un paro o ver si hacen movilizaciones o se suman a movilizaciones con ciertas convocatorias. Atención, porque clínicas de todo el país están suspendiendo turnos y amenazan con frenar cirugías programadas por retrasos en el pago del PAMI. Esto trae problemas en varias clínicas, porque el PAMI, recordamos que atiende mayormente en clínicas privadas, no en hospitales públicos. Agenda judicial. La justicia pidió la indagatoria de José Luis Esper por supuesto lavado de dinero. La casación rechazó el nuevo planteo de Martín Báez también y habilitó a avanzar con el decomiso de los bienes relacionados con la ruta del dinero K. En el caso Libra, Mauricio Novelli pidió excluir a inversores que impulsan la investigación penal y negó que el caso Libra se trate de una estafa. Atención, porque hay problemas con la UTA, que está amenazando con un paro de colectivos en el AMBA porque no se están cumpliendo los acuerdos salariales que se firmaron en su momento con las cámaras empresariales. Las empresas dicen que esto tiene que ver con las demoras del Estado en pago de subsidios, y la UTA dice: mirá, yo no tengo un contrato con el Estado, el contrato lo tenés vos, yo trabajo para las empresas. Bueno, lo cierto es que la UTA está levantando la mano diciendo: che, mirá que si esto no se soluciona, vamos a ir a paro. Viene con un conflicto grande la UTA ya hace varios años, y las empresas, justamente por, según las empresas, la falta de pago de subsidios, y las empresas no le pagan a los trabajadores se enojan, y con razón, claramente, porque laburan para que les paguen su salario como corresponde. Ucrania volvió a bombardear la refinería de petróleo de Moscú, clave para el suministro de combustible en Rusia. La planta está ubicada a unos 15 kilómetros del Kremlin, que abastece aproximadamente el 40% de gasolina y el 50% del diésel de la región, además de proveer combustible a la aviación militar. Así que hay problemas también, porque Ucrania avanza sobre el ataque que hizo Rusia la semana pasada. Bueno, ahí respondió Ucrania, así que hay más problemas en la zona. Una guerra que parece que no va a acabar nunca. Horacio Marmurek.
3: Vamos a estar charlando justamente de esta miniserie que se llama Te Encontraré. Harlan Coben, insisto, es un autor que ha encontrado su propio estilo y que le funciona muy bien. Hace más de 20 años, no, casi 30 años que está publicando libros, y cada uno de ellos siempre transita por los caminos del thriller. En este caso, en Te Encontraré, es un personaje que se llama David Burroughs, que empieza contándote que está preso hace 5 años por matar a su hijo, pero que él es inocente. Hasta ahí está todo bien, él ha aceptado el destino que le toca, está en la cárcel, y un día cae, después de que hace tanto tiempo que está preso y que nadie lo va a visitar, la cuñada o ex cuñada, y le muestra una foto. Y en la foto, atrás de todo, se ve a quien podría ser su hijo crecido.
1: No.
3: Los 5 años que pasaron.
1: Quiero verla.
3: ¿Viste? Sí. A partir de eso, bueno, empiezan a pasar un montón de cosas que van a permitir que nuestro personaje central, David, se escape, y que haya detrás de todo eso, toda la serie es, como las de Harlan Coben, hay algo más. Y vos estás pidiendo, quiero saber qué es ese algo más. Y por ahí no es todo eso, no importa. Es el famoso, ¿viste cuando vos pasás por la calle y te dicen dónde está la pelotita? ¿Dónde está la pelotita? ¿Dónde está la pelotita? Y te la muestran, son tres. Está acá. Y vos decís, es ahí, esto es re fácil, está acá. Y no está. ¿Y sabés que te están haciendo un engaño pichanga? Es eso. Pero viste que cuando lo hacen bien, vos decís, qué bien que me lo hicieron, y te vas contento. Uh-huh. Bueno, es eso. I Will Find You es, una vez más, una serie, un thriller que te va engañando, y que cuando terminás de engañar vos decís,

0: un poco los accesos de la Ciudad Autónoma de Buenos Aires. Antes de los accesos, recordamos que hay muchos problemas con el tren Roca. Demoras en absolutamente todos los ramales por problemas en la alimentación eléctrica, así que paciencia o buscar alternativas si tenés tiempo, si no, qué sé yo, no sé qué decirte. Porque aparte de estar interrumpiendo los servicios en muchas cosas, más allá de las demoras, el tren San Martín también está circulando con demoras por problemas técnicos. Se suma el San Martín a esta parte caótica del tren Roca. Mitre, Sarmiento, Urquiza, Belgrano Norte, Belgrano Sur, bien, están funcionando según sus cronogramas habituales. Lo mismo sucede con el subte y el premetro. Siguen las demoras en la autopista 25 de Mayo, autopista de Lepiana a la altura de Murgiondo, también sentido Buenos Aires, un choque con una moto, así que también están complicándose los accesos y esto también repercute en el acceso este, que viene con demoras también. Para Americana hasta ahora no hay registro de incidentes, pero sí poco a poco se va cargando el acceso. Mira, si no saliste de tu casa, la temperatura en Buenos Aires es de 11 grados, está fresco. El 11 es un 11 frío, la humedad 79%, el cielo está ligeramente nublado, pero va a durar poco este ligeramente nublado para pasar a completamente nublado en el transcurso de la mañana y por la tarde y por la noche. Atención, porque hay probabilidad de lluvias aisladas. Hay un 70% de probabilidad, así que va a llover. Si sos de los que vuelven tarde a tu casa, llévate el paraguas por las dudas, porque entre el frío y el agua es una combinación que puede traer algunos problemitas. 8 de la mañana, 20 minutos, quédate porque hasta las 9 estaremos aquí en Nacional Rock 93.7.
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Miranda con Julieta Venegas, perfecta. Miranda anunció que en el 2026 iba a estar dedicado principalmente al trabajo en estudio, al desarrollo de nuevas canciones, pero atención porque no está completamente alejado de los escenarios. Atención porque Miranda por ahí dice presente, ¿eh? Ojo. Seguimos en Nacional Rock 93.7, banda de turistas, Química.

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11 grados la temperatura en Buenos Aires. Está fresco, sí, está fresco. Ahora hoy se espera una máxima de 13. Por ahora está parcialmente nublado, pero después, bueno, las nubes van a tapar todo el sol porque parece que por la tarde y por la noche puede llover un poco. Así que salí con paraguas por las dudas, porque entre la lluvia y el frío no es una combinación recomendable. Seguiremos aquí hasta las 9 en Nacional Rock 93.7. Mientras, ya estamos escuchando a Sumo.

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2: Y nunca mejor dicho eso, porque en mis manos tengo un libro. Hace un ratito hablamos de un thriller y de que con un buen arranque ya quedás atrapado. Bueno, construir un thriller también requiere de tener mucho ritmo, de entender, de darte pistas y después hacerte, invitarte a avanzar permanentemente. Bueno, algo que pasa con Un soldado siempre está solo, el libro de Nicolás Gailbert, que con una serie de elementos que son muy argentinos, que incluyen el fútbol y la guerra de Malvinas, construye un personaje y un thriller para que vayan a buscar y leer el fin de semana. Está del otro lado Nicolás Gailbert. ¿Cómo estás, Nicolás? Horacio Marmurek, Pablo Vázquez de Nacional Rock te saludan.
3: Buen día. Hola, ¿cómo andan? Bueno, un placer acá charlar con ustedes.
2: Hablaba de hace un ratito, hablábamos del thriller, de esta idea de tomarte de la mano y llevarte la narración, y es un poco lo que pasa con Un soldado siempre está solo, a partir de la construcción de un personaje que tiene tintes, diríamos, reales en el desarrollo, que es un árbitro que en un momento, en el medio de un partido, lo enfocan cantando y creen que está cantando el canto de una de las hinchadas de los equipos que está arbitrando, ¿no?
3: Sí, sí, ese es como un poco el punto de partida de la historia, vamos a decir, el punto de quiebre del personaje. Esa es una historia que yo leí, digamos, en algún momento real. Creo que hubo algunos casos, creo que el más famoso fue el de Madorram, que bueno, después tuvo un destino trágico y todo eso, que solo no tomé toda la historia, pero sí me llamó la atención, digamos, ver un personaje, digamos, ¿no? Que tan poco abordado, digamos, o sea, que yo por lo menos no había pensado nunca como en la interioridad, ¿no? De un personaje que tiene que impartir justicia en un mundo, digamos, pasional, pero sin él poder participar de la pasión, por decirlo de alguna manera. Y entonces ese fallido, como yo lo tomé, ese canto, me pareció que era como una especie de grieta, ¿no? Que se abría en un personaje y eso me quedó en la cabeza. En realidad no es que lo empecé a escribir a partir de eso, pero bueno, eso me quedó como latiendo. Y después yo soy guionista de cine y trabajando para otra película, para una película, me apareció un personaje que tenía que estar en las Malvinas. Y investigando un poco el tema de Malvinas, se me apareció una cuestión que era que cuando los chicos que habían ido a la guerra, los soldados, volvían en Campo de Mayo, les hacían firmar una orden, que era que no podían, digamos, hablar de nada de lo que habían hecho en la guerra, de lo que habían vivido, ¿no? Como una especie de confidencialidad. Y entonces me pareció que, bueno, se me juntaron esas dos ideas, ¿no? La idea de alguien que no puede hablar, que está en una represión tremenda, ¿no? Y que, bueno, en un se hace árbitro y en un momento por algún lado se le escapa y se empieza como a abrir su vida, digamos, ¿no?
2: Y a partir de ahí se suman otros elementos que también son muy interesantes y que lo van a llevar a que este personaje termine asociado con otro, porque nunca falta un otro, que le complica aún más la vida, ¿no?
3: Sí, es el personaje que se llama Trejo, el personaje se llama Burgos, el amigo es Trejo, que es el tipo que él conoce en la guerra cuando son jóvenes, y es el tipo que le salva la vida, y después, tiempo después se reencuentran, y bueno, sin saber muy bien qué hacer de la vida, Trejo lo termina siguiendo a Burgos a estudiar de árbitro, digamos, y entonces hacen la carrera juntos, pero bueno, es como un poco la contraparte, es como el Sancho Panza, el típico personaje, como decís vos, del compañero, que en realidad es un poco el motor de la novela, porque es el que lo va impulsando con su vitalismo, ¿no? Al extremo, al límite, es un personaje como un poco ya de vuelta, jugado, y que viva hasta el final, y eso lo va impulsando a Burgos, que es un tipo más retraído, bueno, más contenido, a ir para adelante y poder abrirse en su camino finalmente llegar o no, no sabemos, a la redención, digamos, o a poder pasar a otra cosa en su vida.
2: Hay algo que es interesante porque este tipo de thrillers uno te los presentan en otras partes del mundo y enseguida compras la estética, ¿no? Acá está repleto de argentinismo, pero es la historia es universal, es un tipo en busca de una redención, cargando con un pasado y habiendo cometido un pequeño error que le va a modificar toda la vida, junto con un amigo que tiene tantos o más problemas que él, ¿no?
3: Sí, sí, o sea, el tema del fútbol, viste, es como que apareció, como te les iba contando, y lo de Malvinas, y digamos, toda la cuestión, que es cierto que atraviesa un poco muchas cuestiones fundamentales, casi diría, de la cultura argentina, pero y el fútbol, pero un poco también es algo que a mí me posibilitó contar la historia, como decís vos, que es la historia de un personaje, básicamente, que tiene que atravesar todo eso para poder reencontrarse consigo mismo, digamos. O sea, el fútbol es un poco la estructura que me dio, ¿no?, para armar esa trama. Pero bueno, en el fondo es la historia de Burgos. Sé que tengo un poco de eco a veces, perdón, Horacio, tengo un poco de eco cuando hablo.
2: A ver si lo podemos mejorar. Ahí, sí, ahí aparece de vuelta esta condición de que las historias las cuentan los personajes, el entorno lo que hace es hacértelo creíble, que te lo podés cruzar en la calle, y me parece que es un poco lo que pasa con los tuyos.
3: Sí, sí, digamos, hay algo del entorno que, bueno, es lo que decís vos, que es el marco, sería, ¿no? Y también que transcurre en Rosario la novela, es una ciudad que yo me encanta, que amo, que fui muchas veces por amigos y por un montón de situaciones profesionales y personales. Entonces está situada en Rosario porque ahí es donde los mandan a hacer un torneo regional, después de que él canta, digamos, la canción y lo agarran las cámaras, el veedor de él lo termina, digamos, diciéndole que lo tienen que parar, y bueno, lo termina mandando a Rosario. Entonces, un poco la novela, la mayoría transcurre en la ciudad de Rosario, y sí, sí, es un poco el marco para plantar a estos personajes. Ahí aparece un poco también la mafia rosarina, bueno, hay una mujer, una historia de amor ahí en Rosario, bueno, se va desplegando, y fundamentalmente también, digamos, la cuestión de Rosario, del... hay el personaje de Trejo, fue en realidad un poeta muy, muy increíble, fascinante, un genio total, un poeta, Mario Trejo, rosarino. Entonces la novela está un poco atravesada por la poesía. Yo fui editor de poesía cuando era joven, no escribo poesía, pero lo que más me gusta leer es la poesía. Entonces como que la poesía se va colando un poco en la novela, aunque sea un thriller, o sea, es como una mezcla, un collage de cosas, pero bueno, se cuela por ahí y tiene fragmentos de poemas reales de Mario Trejo.
2: Y tiene un arranque con una frase, un fragmento de poesía también de Palo Pandolfo, el agujero en la lengua donde se escapa, donde resaca, donde resuena la verdad. ¿Qué verdad? La del cuore, la del bocho, los ratones. Así que también tiene un poco ese sentimiento de Palo dando vueltas por ahí. Nicolás, te agradezco este rato con nosotros. La pueden ir a buscar, ya está disponible. Un soldado siempre está solo, y así como decíamos, que hay algunos thrillers para ver en el fin de semana, también hay algunas novelas para leer en este fin de semana.
3: Bueno, muchas gracias, por supuesto. Una última mención, sí, de Palo, que para mí Palo es lo más grande que hubo. Sí, fui muy fanático de Palo, así que sí, sí, para mí el epígrafe ese de Palo es importante que esté ahí dándole una impronta a la novela. Y bueno, gracias por la charla.
2: No, por favor, para nosotros también fue un gusto charlar contigo. Nicolás Gilbert, un soldado siempre está solo, acaba de salir, búsquenla, no se van a arrepentir.
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Estamos en un nuevo 2x1 de Nacional Rock. Catupe Cumacho, eso espero lo que estábamos escuchando. Posiblemente este sea el tema más reconocido de Catupecu. Y lo que pide, lo que quiero es que

0: Masacre, tanto amor, es lo que ya despedimos. ¡Ay, no! ¿Pero por qué?
1: Somos bien, buenos y breves. Buenos breves.
0: Tenemos que empezar a despedirnos, amigos. Hasta aquí llegamos. En la operación técnica estuvo Nazar Natalice, quien se encargó de dejarnos todas las datas de las músicas que escuchamos en este espacio. Fue nuestro querido amigo y productor Juan Bueller, quien seleccionó cada una de las canciones que escuchamos. Fue nuestro querido amigo musicalizador Daniel Dottore. En esta mesa estuvo el señor Horacio Marmuret.
1: Ay, mire.
0: ¿Será esta mañana?
1: Sí, volveré a estar mañana.
0: Muy bien. Mi nombre es Pablo Vázquez. Por nuestra parte ya no queda nada más que decirles que tengan un muy buen día. Los dejamos con Gustavo Cerati, Magia. Chau.

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1: Buenas.
2: Hola, ¿cómo va?
1: Al cuarto, ¿no?
2: No, no.
1: ¿Al sexto?
2: No, al décimo.
1: Ah, perdón.
0: Cada vez que te cruzas al vecino y decís, ¿y este quién es?

0: Iglesia.
1: Y vamos a empezar antes de los héroes del silencio, pero... Dije, Gloria, qué bien, los héroes. No, deja que empiecen. Qué lindo empezar después de Bunbury. Qué lindo empezar después de alguna canción de ese disco, de los Héroes del Silencio. Bienvenidos a todos. Una hermosa temperatura en la ciudad de Buenos Aires. 10-8, pero igual abríguense mucho porque es el 10-8 engañoso. El 10-8 con sol y otro tipo de humedad, como decimos siempre, que es esa parte numerológica, la desconozco, de cómo tiene que subir uno, baja el otro y por qué hace más frío, menos frío, la desconozco. Lo único que sé es que hace frío. Y la veo a Nazarena cuando llegué, tenía bufanda. La veo a Gloria, que también tiene bufanda. Ale Bodart se olvidó la mochila, se olvidó los lentes, se olvidó todo. No sé, ¿por qué no te quedaste en tu casa? Es que eso es el subconsciente, bueno, ¿no? Que dice, me quedé bueno, yo, sí. Me quedé todo. ¿Por qué no me quedé yo también?
2: No, acá estamos.
1: Sí, no,
2: muy bien, ¿eh?
1: Te veo bien. Estás explosivo.
2: Estoy muy bien, pero bueno, uno... Decí que es diciembre, porque si fuera junio no sé cómo llego a fin de año.
1: Bueno, sí, es junio y... mi último programa de 54 años.
2: ¿A qué hora naciste, Pablo?
1: 15:55 de un 19 de junio, un sábado, hermoso sábado.
2: O sea que cuando hagamos el programa todavía vas a tener 54.
1: Mañana. Claro, sí, seguramente. Y mi madre igual me dijo que tardé 20 minutos.
2: Ah, sí.
1: Sí, fui 7 mesino. Así, por eso tengo este tema pulmonar todos los inviernos, que es como el talón de Aquiles de todos los 7 mesinos. Mm. Todo mamífero, una de las últimas cosas que se arma, se termina de cerrar en el cuerpo, es la parte pulmonar. Y bueno, estamos apurados, básicamente. Estamos apurados. Y acá estoy. Y yo sé que todos los inviernos, como me han notado que he faltado porque estoy engripado todo, ya sé que me van a destrozar. Y bueno, ahí estoy, esperando el invierno. Y cumplo en invierno. Mañana cumplo años, 55 años. ¡Aló!
2: Una víctima del Roca.
1: Sí, una víctima del Roca. Como ahí te llevo la Lita Rombolá.
2: Lali Rombolá. Es todo un lío venir desde Zona Sur hoy a la capital federal. ¿Te acuerdas cuando era Cap Fed?
1: Sí, ya es Cava.
2: Buenos Aires, ya escaba, ahora es Cava. Somos todos uno, aunque depende.
1: Depende de dónde vengas. Sos uno, no es uno. ¿Qué sensación rara la de estar próximo a cumplir año? No, a mí, mucha gente, el balance de su año lo hace el 31 de diciembre. Para mí llega hoy. No es que lo hago, que me siento con un vino y digo, a ver la vida que he vivido. No, nada de eso. Pero hay algo interior que sucede, que viste, uno conoce las sensaciones, los sentimientos, los estímulos, las cosas que le pasan por el cuerpo. Bueno, hay algo que sucede en mí hoy, que es raro de explicar, pero es como una cosa de entre vacío y ¿no? movimiento interno bastante emotivo. Y bueno... Aunque no quiera, pasan imágenes, ¿no? Del año, así como flashazos de cosas que fueron sucediendo. Y siempre honrando, igual mañana me voy a extender bastante, siempre honrando el estar vivos y estar haciendo la gran mayoría de las cosas, lo que me gusta, lo que amo, con la gente que quiero. Después siempre algún nabo te cruza en el camino, que es parte de eso, ¿no? Es como ir con la ruta y no se te cruza un pájaro. O sea, alguna vez pasa.
2: Un bichito.
1: Y a mí me ha pasado ir en la ruta 2 de vacaciones y el lado derecho de la ruta estaba lleno de gaviotas. Y cuando yo iba a pasar, levantaron vuelo todas las gaviotas contra mi parabrisas. ¡A la mierda el parabrisas! Y así empecé las vacaciones. Dije, va a estar bueno estas vacaciones, ¿eh? Van a estar como movidas. ¡Ay! ¿Comenzamos?
2: Comencemos, claro.
1: Vamos a comenzar. Sí. 11 minutos después de las 9 de la mañana, 11:39, 39, 88, 88. Les voy a contar que ayer estuvimos haciendo algunas cosas del ranking con los chicos en el estudio de grabación. Viene picante el ranking. Sí. Después le voy a tirar algunas posiciones. Hay 5 nuevos ingresos. Epa. Algunas bandas que se desplomaron abrumadoramente. Y eso depende de ustedes, vagos.
2: ¿Qué pasó?
1: Y no sé, hay banda, se desmoronó Paco Amoroso y Catriel.
2: ¿En serio?
1: Sí, pero, sí, sí. Mirá, sí, ellos... Y ha entrado de cabeza Sky. Ha entrado de cabeza sí, Capanga, claro. Y Milo J.
2: Sky levantado, claro.
1: El Indio Solari, que entró en el puesto 37, 8, 9, por ahí, la semana pasada, no me acuerdo bien. Está muy arriba. Muy arriba, muy arriba.
2: ¿Qué tema del Indio Solari es?
1: No puedo decir. No, bueno, tenés que escuchar el programa, si no, para eso te lo cuento todo y quédate en tu casa durmiendo.
2: Sabés que no, pues sabés que yo el sábado a la mañana, ya lo saben todos, llevaba a mi hijo al curso de ingreso de un colegio.
1: ¿Qué pasa? ¿No tenés blindada las orejas?
2: No, no, 8:20 y lo voy a buscar 12:50. O sea, de 9 a 12 me queda la mañana libre para escuchar el ranking.
1: Y bueno.
2: Pero este es feriado. No tiene clase.
1: ¿Y qué
2: si
1: pasa?
2: Me levanto a las 11:30, no, ya está. No hay.
1: Ah, pues sos un ser despreciable.
2: Sí, claro.
1: Me negás, o sea, solo me escuchás cuando
2: me conviene.
1: Cuando te conviene.
2: Exactamente.
1: Después no lo haces a propósito.
2: Así he hecho una carrera, 26 años trabajando de esto. Bueno, acá estoy, mírenme, un triunfador.
1: Qué lástima se termine.
2: ¿Cómo?
1: Qué bueno. Lástima que está llegando a su fin. Bueno, ¿te querés despedir de la gente que siempre te siguió?
2: Sí,
1: amigos,
2: gracias.
1: Cholo Gómez Castañón.
2: Cholo. Adrián Noriega, Luisa Balmaya. Les mando un beso a todos. A partir de ahora me pueden seguir en @lebodart en Instagram.
1: A partir de ahora me pueden seguir en las Barrancas del Grano, que puse una carpa.
2: Uso la glorieta.
1: Uso la glorieta, claro. 15 minutos después de las 9 de la mañana, 11:39, 39, 88, 88. Y también van a ver las historias del vinilo de La Vela Puerca, que seguimos sorteando, seguimos metiendo en ese concurso en Nacional Rock 93.7.

0: ¿Cómo es? Pará.
1: De 9 a 12.
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0: Y esta es una canción para Ale Bodart por el resto de tus días. Vivirás en una carpa después de decir que no vas a escuchar el ranking el sábado, que solo lo haces por conveniencia. No importa, no digas nada, no digas nada. Tendrás mucho para decir ahí en la carpita en las Barrancas.
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0: No, Manu, estamos hablando justo de qué le pasó a Manu. Manu no es que viene en tren, sino Paquito, su perro, antes de venir se descompensó. Sabe que es muy viejito, que estuvo internado muchas veces, está muy descompensado. Y Manu nos contaba ayer que está en el momento donde por ahí se sienta con la veterinaria a decirle, bueno, ¿qué hacemos? Porque, recién lo hablamos antes del aire, cuando mandamos un mensaje con Manu, es como me pasa a uno con familiares que hemos tenido, donde uno puede ayudar con la medicina hasta cierto punto y lo único que haces es tenerlo ahí, pero tampoco es vida para ningún ser vivo que te tengan, ¿no? Ahí, que si te desconectan algo, te vas. Sos Terminator, ¿no? Para estar conectado en una cama o un perrito. Para estar todo el tiempo con suero, haciéndose encima, perdiendo sangre, hay un montón de cosas que no están buenas. Pero bueno, los que tenemos perros o gatos en casa o algún animalito que nos acompaña, yo me lo planteo muchas veces a la mañana. Mi Kikito, que es mi perrito, el que me sigue en las redes, Pablo J. Valente, va a ver que hay dos perritos que posteo siempre, que son mis perros de hace muchísimos años, mis compañeros de hace muchos años. Hemos pasado pandemia los tres solos durante 8 meses, gracias Alberto, metidos en casa. Tuvieron ACV los dos.
1: Podías ir al negocio de cercanía, ¿eh? Podías ir a la ferretería.
0: Iba a la ferretería, iba todo con muy bien con esos barbijos tan lindos que me ahogaba. Alguien que tiene claustrofobia, imagínate cómo fue para mí la pandemia.
1: Tenías una horita para sacar a pasear al perro.
0: Pero como tenía una casa con jardín, él se quedaba ahí.
1: Pero era una buena excusa.
0: Me iba a la plaza.
1: Una buena excusa sacar al perro.
0: A unas cuadras del parque ahí en Villa de Lina, del golf. Y hacíamos unas vueltas. Así que hemos compartido mucho y va a cumplir este año 13 años. Y digo, estamos en countdown, ¿no?
1: Sí.
0: Estamos tiempo de descuento. Y hoy lo miraba a la mañana y decía, uff. Y me agarro así una cosa, digo, uff. Y todos los que tenemos mascotas, perros, gatos, hablamos de este tema y todos dicen lo mismo. No quiero pensar ese momento. No quiero pensar en ese momento. Y es re loco porque yo creo que es más emotivo muchas veces que algún familiar que se va. Porque sí, con el familiar vos lo ves de vez en cuando, salvo que sea alguien que vive con vos en tu casa todos los días, ¿no? Pero lo ves de vez en cuando. Esos animalitos te acompañan. Yo me voy a bañar y están los dos sentados mirándome. Digo, chicos, ya me conocen desnudo. ¿Por qué siempre? No tengo ganas que esto suceda todos los días. Hace 14 años que me ven y se me quedan mirando así. Yo no los veo. Voy al baño a hacer pis, cualquier cosa, y se sientan al lado. Digo, ya cuando ustedes van al árbol, cuando ustedes van al jardín, yo no me siento al lado a mirar cómo hacen. Y digo, a ver, que cómo. Mirá qué bien. Déjeme tranquilo, déjeme en paz, quiero estar solo hoy. Bueno, pero cuando uno empieza a pensar en ese momento, es sumamente doloroso. Sumamente doloroso. Es tremendo.
1: Ah, pero bueno, sí, es cierto. Y todo lo que hemos pasado por esa situación, cuando un perrito ya no puede más. Y lo llevas a dormir, que es una.
0: Es una decisión.
1: Una decisión muy, muy
0: espantosa.
1: Fuerte. Sí.
0: Porque con un familiar, uno tiene un familiar que.
1: Bueno, igual no,

0: con un familiar no se puede, ¿eh?
1: No,
0: no, pero se puede llevarlo a dormir.
1: No, pero los médicos te dicen muchas veces...
0: Anda despidiéndote.
1: Sí, anda despidiéndote, sí. El proceso es irreversible, podemos acelerar algunos temas y aceleran unos temas, o sea, no seamos caletas. Todos hemos tenido algún familiar donde, bueno, un médico viene y te dice, ¿qué hacemos? Porque hoy mañana, hoy pasado, o sea, no es dentro de un mes, ¿eh? Mañana pasado, estás sufriendo un montón y bueno, ya saben. Pero muchas veces el familiar te lo dice. Che, mirá que sí. Entro en una catarata de cosas nefastas afuera, ¿eh? O sea, no alargues esto 2 años, no tengo ganas. No tengo ganas de ser quien soy cuando vuelvo y no tengo ganas de que ustedes padezcan quien soy en ese momento. Pero los perritos, la mascota, ahí vino Manu, los perritos, la mascota, no te dicen eso. Entonces, uno tiene que tomar una decisión por un compañero de vida que ha estado con nosotros en momentos... felices, tristes, raros, complicados. Es uno quien decide la situación. Es un momento espantoso.
0: Igual yo no entiendo por qué tenés esa compasión por un perro y no por mí, que voy a terminar viviendo en la barranca de Belgrano.
1: Mi perro sos.
0: Pero todo porque básicamente.
1: Porque
0: todo,
1: no porque entro, no escuché, porque le digo, no, el ranking.
0: No escucho el ranking.
1: ¿Por qué?
0: Próximo,
1: te dijo, porque no.
0: Pero porque no escucho el ranking el próximo sábado, que me levanto
1: que
0: más
1: escuchar
0: tarde.
1: Ranking, no, hoy me voy a levantar tarde. Solo lo escucho cuando acompaño a mi hijo por conveniencia.
2: Son 3 en tu casa. Sí. ¿Hay un abanderado? Tiene que haber.
1: Y aparte podías haber dicho, lo escucho...
2: Está lo prendido.
1: Lo escucho en Radio Cat, después voy y lo busco y me lo pongo mientras cocino una de esas pizzas.
0: Es que es lo que voy a hacer.
1: No,
0: voy
1: bueno, a hoy, Radio hoy es muy fácil, ahora es muy fácil buscar excusa.
2: Necesitamos rating. Necesitamos rating. Vos podés dejar el computador encendido,
0: no se mide así el
2: incluso
0: rating.
2: La radio de baño también.
0: No se mide así el rating.
1: Podés dejarlo grabando.
0: El rating te llaman y te preguntan qué estás escuchando.
2: No, mentira.
0: Es así.
1: Dos veces me llamaron.
0: Sí. Lo que sí, en algún momento...
2: A mí me estoy escuchando, no me está dejando.
0: Sí, claro. En algún momento hubo una cajita, tipo un deco... que en el cual vos conectabas, cuando vos prendías la tele...
1: La tele.
0: No, en algún momento Ivope... tenía su cajita, su deco.
1: ¿Dónde le depositaste?
0: Donde, claro.
2: Vos decís que la medición
0: para... Lo que es muy fácil de medir es en YouTube. Que ahora las mediciones se mudaron a YouTube.
2: Yo entiendo eso y entiendo también las que se pueden por internet. Si voy a las estadísticas de quien ve mi perfil, tranquilamente podríamos por internet. Pero no veas que no hay una cosa de antena.
1: No hay.
2: De algo.
1: No hay. Y sí he ido a oficinas.
2: ¿Ese es el coso de Ivope?
0: Sí.
2: ¿El llamado por teléfono?
1: No solamente llamó por teléfono, sino que... Esta es la discusión, gran discusión que tenemos con Ivope cuando los veo.
2: Pues te queremos, ¿eh?
0: También,
1: sí,
0: ¿también
1: te queremos mucho?
0: Aceptan sobornos.
1: No, eso no.
2: ¿Gente muerta?
1: No, eso no.
2: ¿Cómo Lisa?
1: Ahora lo miden en la parte digital, meten banners en algunas plataformas, entonces vos estás mirando por cualquiera, ¿eh?
2: Ah, okay.
1: Infobae, y aparece un banner y votás, y es muy...
2: Tiene lógica,
1: sí, sí, pero es raro igual. Y sí, he ido a oficinas de compañías que tienen cable.
2: Sí.
1: Que tienen radio. Que tienen radio.
0: Multimedio.
1: Multimedio. Y he ido a esas oficinas. Y yo justo en mi casa tenía ese cable. Y veía algo raro todos los días.
2: En el cable.
1: Sí. Porque yo dejaba puesto, bueno, por Telefe.
2: Sí.
1: Y al otro día, cuando lo prendía, se prendía en un canal específico.
2: Que no era Telefe.
1: Que no era Telefe.
0: Que, porque
1: era del cable.
0: Era del mismo cable.
1: Era del cable.
0: Ah.
1: Entonces, claro, cuando medían las mediciones, te decía, este canal mide 3,48. Y C5N, TN, La Nación Más, miden 1,20. Y decís, qué raro. Claro, entonces cuando yo voy a esas oficinas y veo que, y le pregunto, tengo una pregunta.
2: Sí.
1: Y dice, no, está puesto en default que se prenda en nuestro canal. Claro, vos tenés 3 millones de usuarios que se prende en algún momento del día en tu canal.
2: Te va
1: tenés,
2: a medir siempre bien.
1: Entonces la medición interna que vos le pasás a la compañía, nada, tengo 3 millones de personas que me ven. No. Tengo 3 millones de personas que se prendió el deco en mi canal. Y seguramente viajen hacia otro lugar. Pero...
2: Por eso no hay que prender la tele. Yo tenía un ingeniero muy amigo mío, Gabriel Massa, le mando. Es todavía un gran amigo mío, todavía es ingeniero.
1: No, tengo que aplaudir que es muy amigo tuyo todavía.
2: Eso... Pero ¿por qué vive en Ushuaia?
1: Ah, sí, está bien.
2: Es más fácil ser amigo mío cuando uno vive lejos.
0: No, mira que Manu, él siempre habla de su amigo Líbero, que lo conoce desde ¿Secundaria?
1: Sí, bueno, pero vos no conocés a Libero.
2: No conocés a Libero, ni a Torna, ni a Marianito, ni a Juan.
1: No lo conocés, o sea, a él.
0: Son
1: no
0: varios.
1: A él. No, no, pero son
0: varios.
1: Como un cubo.
0: Sí, uno, sí. Cada uno es amigo de lo que puede y lo aceptan sus amigos también a uno.
2: No, pero de hecho nos decimos, yo a Libero le digo diciendo, esto le pasa a Juanita también. ¿Ves? Yo estoy tratando de poner el mouse y no lo puedo poner y Pablo se harta y me dice, me saca la mano. No,
1: tengo una persona que está tratando de enchufar un mouse hace 5 minutos y lo pone al revés. Entonces,
2: se cuestión, y son, convengamos que son 9:30 a.m. No es fácil.
0: El mundo ya está andando hace.
2: Sí, no,
0: hace
2: ya desde la.
0: Hora, hace menos del tren, no tren Roca.
1: Menos del tren Roca, el mundo está ya andando.
2: Pará, que lo llamo a Pablo a las 7:15 a.m. por una cuestión que tenemos ahí, un entrevero. ¿No? Del abdomen
1: están,
2: bajo.
1: Sí.
2: Están acá, no, están vamos. Acá. No quiero decir nada, pero le agradezco mucho a la gente de Black Mist, que después ampliaremos. Lo llamo y le digo, y a ellos ya entré en una trifulca con el perro. Entonces yo la vengo medio aturdido. La cuestión que Gabriel Massa me decía, porque cuando se empezaron a ensamblar los televisores en Tierra del Fuego, me dice, no apagué la tele. ¿Cómo no voy a apagar la tele? Se gastan por encendidos y apagados. Tienen, no sé, 40.000 encendidos y apagados, 2.000 encendidos y apagados. Hasta que dejan de funcionar. Entonces, no solamente no le daría la contra al rating, sino que además cuidaría el
1: artefacto. Es como,
2: descubriste América con esto.
1: Los tacheros ratas, que en un momento, cuando había muchas vías de trenes, sí, apagaban el auto para no gastar nafta, y el mecánico te dice, no lo prendas y lo apagues, porque el momento que más nafta gastás es cuando lo prendés.
0: El encendido, claro.
1: Entonces, si vos querés ahorrar nafta siendo un tachero rata y que pase el tren, vas a gastar más nafta. Sí. Así que es así. Amigos.
2: Buen día.
1: Buen día. ¿Cómo va? ¿Bien?
2: ¡Buen día!
1: Ah, ¡buen día! Seguimos en amnesia.
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0: 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Esto es Vicentico, solo un momento, no, va a dar un poco más la tanda. Ahí venimos.
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5: Un experimento inédito está teniendo lugar en Malta. En este pequeño país mediterráneo, acaban de lanzar un plan para otorgar una membresía premium de ChatGPT a toda la población durante un año. Para esto, el país se alió con gigantes como Microsoft y OpenAI para llevar la inteligencia artificial avanzada a sus más de 500.000 habitantes. Y el objetivo de este programa busca democratizar el acceso a esta tecnología. Entre las prestaciones, el programa incluye modelos de lenguaje más potentes, generación y edición de imágenes, análisis de documentos y herramientas de programación. Pero claro, nada es gratis en la vida. Y si querés que el Estado te banque la suscripción premium de $20 al mes, primero tenés que pasar por la Facu. El gobierno de Malta exige hacer un curso obligatorio de 2 horas sobre uso ético y responsable de la inteligencia artificial en la universidad. Y lo que buscan es asegurarse que la gente entienda las limitaciones de esta tecnología y aprenda a cuidar mejor sus datos personales. Sería algo así como sacar el registro de conducir, pero para manejar algoritmos. La isla de Malta, además, cuenta con conectividad 5G en todo su territorio. Sin embargo, casi 4 de cada 10 ciudadanos no tienen idea de cómo usar la tecnología. Por eso, buscan invertir en este programa de inteligencia artificial masiva inédito. Y, según las autoridades, el objetivo es que la inteligencia artificial deje de ser una herramienta reservada para especialistas o grandes empresas y logre integrarse a la vida cotidiana. Si este experimento resulta ser un éxito, se verá por primera vez cómo funciona la inteligencia artificial integrada completamente en la infraestructura de un país. Y de paso, los muchachos de OpenAI se habrán ganado el primer contrato para proveer infraestructura de IA a todo un territorio.
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0: 15 para las 10 de la mañana, después de nuestro amigo Piti Fernández con la pastilla del abuelo. ¿A dónde nos vamos, Glo?
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3: ¿Aceptas, Forky, a Karen Beverly como tu amada esposa?
4: ¡Hija! Ahora los declaro marido y cuchillo. ¿Quién envenenó a la dama de honor?
5: Bonnie, llegó un paquete para ti.
3: ¡Ay, gracias, gracias!
6: ¡Hola, soy Lilipad! ¡Juguemos!
7: ¡Extinción! ¡No otra vez!
8: Bonnie, no más pantallas por hoy.
3: Ok.
9: Quiero hablar contigo, aparato.
10: Por favor, dime, Lily.
9: Los juguetes y yo trabajamos todo el verano para que Bonnie hiciera amigos.
10: Sí.
9: Pero tú llegaste a arruinarlo.
10: Ya
9: con...
10: veo.
9: Oye, ¿no estás escuchándome?
10: Siempre estoy escuchando. ¿Ves?
6: Mira, Lily, los juguetes y yo trabajamos todo el verano.
10: Ahora en inglés.
6: With the Jordan Twins across the sky.
11: ¿Eh? Pido quedarme detrás de la cómoda.
10: Woody.
12: Jessie, hola.
13: ¿Está tan mal allá afuera para los juguetes como todos dicen?
14: Encontramos más juguetes abandonados cada día.
15: ¡Es nuestro fin!
16: La tecnología también nos invadió.
14: No lo sé, Jessie. Servimos para jugar, pero la tecnología sirve para todo.
13: Estoy perdiendo a Bonnie contra este aparato.
17: Yo soy tu amigo fiel.
14: Vine tan pronto como pude.
18: ¿Por qué traes un vestido, Woody?
14: Esto es un poncho, Forky.
10: ¿Alguien necesita un marcador café?
14: ¡Alto!
19: ¿Quién anda ahí?
14: ¡Wow, wow, wow! ¡Vengo en paz!
20: Ya pasó un largo tiempo, vaquero.
10: ¿Qué eres, como un viejito de juguete?
18: ¿Qué? ¿Cree que eres viejo porque estás calvo, Woody?
10: Bonnie necesita ayuda de alguien del mismo siglo que ella.
14: ¿Qué?
10: Hasta nunca, juguete.
17: Yo soy tu amigo.
20: Necesitamos refuerzos.
17: Yo soy tu amigo fiel.
14: No inventes.
20: ¡Está escapando más! Nuestra misión en este planeta es hacer feliz a un niño.
17: Cierra los ojos y recuerda que...
9: ¡Bonnie aún nos necesita! ¡Corre, tiro al blanco!
14: Vos, tú quédate aquí, yo voy con ellos.
20: ¿No crees que pueda lograrlo?
18: ¡Sí, yo soy
20: un lindo poncho!
18: Es bueno verlos peleando otra vez.
21: Sí, que lo es.
0: Toy Story 5.
22: Qué linda, qué cosa más linda.
0: Porque, ¿dónde está mi amigo Buzz Lightyear?
21: Crecimos de la mano de Pixar y Toy Story. En el año 1995 se vio la primera película que hablaba acerca de algo que a todos nos ha sucedido. Y es cuando llega un nuevo amigo y dónde queda el amigo anterior. Nos ha pasado a nosotros que de repente nos fascinamos con alguien nuevo y dejamos de ver a amigos viejos. En algún momento hemos sido ese amigo nuevo y en algún momento hemos sido ese amigo viejo, dejado de lado por la aparición de un...
0: Hemos sido esa pareja vieja. No,
21: exactamente.
0: Sí. Hasta que llegan 7, 8 más o menos, hasta que llega una fila
23: no
0: de...
23: No pasa con Liber y con Manu.
21: No pasa
0: Liber, con mi hermanito. Con Manu. Sí, que es inexplicable nuestra amistad. Yo a veces se lo pregunto, le digo, no se entiende por qué somos amigos. Y él me dice, sí, se entiende.
21: 31 años después,
0: sí.
21: Aquellos jóvenes que éramos, yo tenía 18 años cuando se estrenó la primera película de Toy Story, hoy tengo 49 y ha pasado toda una vida. He dejado de ser ese ingenuo muchacho que trabajaba en la casa de comidas rápidas.
0: Noto un dejo de nostalgia y de emoción en este relato,
21: sí, claro que sí.
0: Porque encima mandó estrellitas de puntuación al grupo. Que sí, tenemos nosotros.
21: A mí lo que me sorprende.
23: Un poco más para esta emoción. Esperaba un 4 por lo menos.
0: Media cena, media luna esperaba yo.
21: 4, la película es buena.
0: A mí lo que me sorprende en estos relatos de edad, de edades, de tiempos, es que. Me está pasando hace unos años.
21: Dígalo, Pablo Javier Valente cumpleaños mañana, cumple sus 55.
0: Claro. Y me preocupa, que es todo lo que contás, y si yo era chico, yo siempre era grande.
21: Claro.
0: Ah, no sé, pero. Claro.
23: O sea, mañana comienza la cuenta regresiva de una década hacia la jubilación.
2: ¿Qué análisis? No, no, cumple 55. ¿Cómo la cuenta?
0: Claro,
2: la
0: claro, 65. Él estoy a punto de mandar los recursos humanos hoy. ¿Querés acompañarlo? Vayan juntos, no sean boludos.
23: Pero al revés.
0: Échense solo, no, no que los eche, échense solo.
23: Y haciendo un
0: tengan dignidad, tengan dignidad.
23: Un análisis de almanaque.
0: Pero si tú hiciste un análisis, te pedimos un partido de fútbol, hacer un análisis y terminás hablando de tu hijo.
2: Te vas a regalar
0: y ahora
2: pañales,
0: te hacer análisis.
2: Mañana pañales. Pañales Oscar Pino.
0: Gente inmunda. Te acabas de llevar el peor equipo.
2: Más gente muy dura. Bueno, te pido mil disculpas por interrumpir
0: favor.
2: Este momento.
0: Vos eras pequeño, yo tenía 25 años.
2: Parece que la pasaste años. Bien de pibe. Porque es un lugar donde la primera vez que te veo volver ahí.
0: No, o tuviste una niñez bastante larga, porque si hasta los 18 años eras un niño. Igual.
2: No, pará.
0: Cuando alguien dice, era inocente, tenías 18 años, era inocente. Dale, dale.
2: Sí, sí. No, pero pará, 18 años inocente. Inocente, ¿para qué? Para ir a robar un banco.
0: Bueno.
2: Pero pará, lo que yo te quiero preguntar es. ¿Por qué decís crecimos con esto si teníamos 15, 16, 17 años?
23: Y crecimos con
2: ya
23: eso.
2: Ya éramos crecidos.
0: Igual yo tenía 20 y algo y lo vi y me, enamoré, mil, me enamoré de la
2: yo crecí película. Con Tomillé, con Hanna-Barbera.
12: Pero ¿por qué te digo que crecimos con esto? Que crecimos con...
2: ¿Tenías problemas con Messi?
12: A Toy Story, no.
2: Capaz que arrancaste un tratamiento hormonal el conjunto González Toy Story.
12: Proyecciones. Hubiera venido bien, pero no.
2: Bueno.
12: Porque esta película, Toy Story 5, no es una película para chicos. Es una película para padres. Y que nos... intenta llevar por el paso de la infancia a la adolescencia y cómo ubicarnos en este momento en el cual las nuevas tecnologías comienzan a dejar, a hacer que los chicos dejen cada vez más temprano de jugar como en la infancia, de jugar con juguetes y empiecen a jugar con dispositivos tecnológicos.
0: ¿Por qué pensás, yo tengo mi respuesta, ¿por qué pensás que es así la película?
12: Yo creo que es así porque está...
0: Yo después te voy a hacer un paralelo con la radio.
12: Bien, muy bien.
0: Vale.
12: La película está directamente destinada a nosotros.
0: ¿Por qué?
12: A los que... ¿Por qué? No, entiendo que es una decisión empresarial.
2: Bueno, pero...
23: ¿Por qué? No, en esta coyuntura también, donde...
0: Porque los chicos no, porque los chicos no van al cine. Y la única manera de llevar al cine a tus hijos...
12: Claro, sí,
0: es
12: obvio.
0: Que es una película que te lleve a vos al cine, que claro. Sos el que va al cine y el que tiene la cultura de ir al cine. Hace... Después terminamos no, con la historia y después voy a contar algo que hicimos una vez con Ivo, pero señor Ivo, un paralelo con lo que pasaba en
2: no,
0: la
2: pero
0: radio.
2: También es cierto, Alejandro, que, por ejemplo, a mí me gustan mucho las películas de animación, muchísimo. Uh-huh. Ustedes lo saben, no las voy a mencionar, Kung Fu Panda, etcétera, etcétera. Pero todas yo siento, entiendo que son para adultos. Yo lo veo o he visto Kung Fu Panda con Valentina cuando salió la 1 y la pérdida de un padre o coso hizo más efecto, hacía más efecto en mí.
23: ¿Y Bambi?
2: Que...
23: Hace 50
2: años. No, pero Bambi años. Te conmueve, si sos chiquitito te conmueve.
23: Pero muere la madre de Bambi.
2: Por eso te conmueve.
0: Pero pasa que cuando sos chico, no te conmueve. La historia es lo que menos entendés, te conmueve la muerte, la desaparición del personaje, ¿no? Y el mensaje hacia nosotros es el papá que se murió y que nos lleva a nosotros,
2: que
0: nos lleva
2: para nosotros, claro.
12: Y todas esas cosas. Lo que conmueve a los chicos en Bambi es. ¿Qué pasa si yo me quedo solo?
2: Para más le metan un flechazo a la madre la vez cuando se muere. Sí, hay otras cosas claro. Que quizás son más sugerentes.
12: Es eso, es qué pasa si me pasa a mí. ¿Qué pasa si yo me quedo solo? Lo que yo, a ver, las películas están orientadas también hacia los padres desde Toy Story y también desde Illumination, ¿no? Desde Shrek, que las películas se dieron cuenta que con las películas ya la había hecho Disney de alguna forma en su revivir en los 90 de películas de animación, se habían dado cuenta que tenían que entretener también a los padres.
2: Porque consiguieron que, como decía Pablo, el viejo vaya a querer. Yo, por ejemplo, salió Kung Fu Panda 1, quiere ir a ver la 2 ya. Yo la estaba comprando el boleto.
12: La idea todavía se pensaba directamente en los chicos.
2: Okay.
12: Pero había que darle también algo a los padres. Que no fuera solo una historia trapito, ¿sí? Que no fuera solo una historia lacrimógena de animación para los chicos. También a partir del boom que tuvieron en todo el mundo los Simpsons, se retomó la idea de que la animación podía ser para grandes y que no era solo exclusivo. La animación fue para grandes desde la aparición de Flintstones, de los Picapiedras en los años 60, que incluso estaba los jueves a las 9 de la noche.
23: Contaste que lo hicieron para vender cigarrillos, además.
12: La primera dos temporadas estaban auspiciadas por una marca de cigarrillos. Cuando terminaban los episodios, Pedro y Vilma se fumaban un pucho.
2: Con razón. Bueno, el larguero, el pucho de Hijitus también.
21: Claro, sí.
2: Pucho se llamaba el personaje. Claro, fumaba. Sí, sí, sí. Íbamos a Córdoba en un Renault 4 sí. Y mi viejo me está fumando.
21: El segundo episodio, y con esto cerramos la ventana, el segundo corto que tiene a Mickey como protagonista, Mickey va a un bar, se fuma un pucho y se toma un whisky. Y Pete le afana a la novia. Entonces ahí deja todo y se la va a recuperar. Bueno, cosas que sucedían antes, después Walt Disney que muere de, eso es lo que se dice oficialmente, que muere de cáncer de pulmón, él hizo, en un momento intentó que nadie lo viera fumar. Y lo que se hizo después ahora en las oficinas de Disney y en todos los parques de Disney es que todas aquellas fotos en las cuales Walt Disney estaba fumando, con computación se borraron los cigarrillos. Hace tiempo que ya es políticamente correcto desde ese lugar todas las animaciones, excepto las que son para adultos directamente. Pero lo que les decía es que lo que va a traer esta película es la aparición de las nuevas tecnologías.
2: Ya hablan directamente de eso.
21: Aparece una tablet para chicos y es lo que vos ves que vincula a los chicos hoy en día. La protagonista, Bonnie, no tiene amigos. No tiene amigos porque los chicos no están jugando entre ellos.
23: ¿Bonnie que aparece en la 3 o en la 4?
21: En la 4.
2: En la 4.
21: En la 4.
2: Que se enamora.
21: Y lo que va a suceder, la protagonista en verdad de la película es Jessie, la muñeca cowboy, que está, la voz en inglés está dada por
2: John. Porque él se enamora de una de...
21: Se enamora de la pastorcita.
2: De la pastorcita.
21: Y se va, bueno, cuando comienza la película él no está, Woody no está. Y Woody va a tener también un papel muy secundario, al igual que Buzz Lightyear. La protagonista es Jessie.
2: Buzz Lightyear.
21: En la voz de John Cusack, que John Cusack salió de su retiro para volver a...
2: Cusack.
21: John, la hermana. John Cusack estaba retirada. John Cusack siempre fue una actriz de reparto.
2: John Cusack y la hermana John Cusack. El padre lo llamaba a comer, tenían que venir juntos. John decía que venía juntos.
21: No, lo que pasa es que hay diferenciación en la pronunciación que nosotros no podemos dar.
2: Como first y first.
21: Exactamente. Okay. Exactamente.
2: Perdón, me quedó.
23: Baile.
21: Pero lo que va a tener de interesante esta película es eso. Es dar muchos tips de cómo se puede combatir la toxicidad que se vive hoy en día a raíz de las nuevas tecnologías, cómo hacer para que los chicos dejen de lado esas nuevas tecnologías y vuelvan a jugar. Obviamente la fórmula trata de repetirse. Hace tiempo que Pixar encontró una fórmula que es: te voy a hacer divertir hasta un momento en el cual te vas a tener el nudo en la garganta y vas a llorar. Claro. Fue muy efectivo con Toy Story 3, tal vez la mejor película de todo el universo de Pixar, junto con Up, la de el viejo con la casa con los globos.
2: No hay con qué darle, Up.
21: Y Coco. Coco también es una gran película.
2: Todo esto del Maine, ¿no? Porque si no podemos entrar en Totoro.
21: No, estamos hablando de Pixar. Okay. De cómo es la fórmula que encontró Pixar hace un tiempo. Pero después ya comienza a repetirse. Y la fórmula es: en algún momento voy a tratar de hacerte llorar. Y vos vas a llorar. Bueno, con esta hay un momentito de nudo de la garganta, pero pasa rápido. También un poco forzado, y eso creo que se nota que sea forzado. Pero la película me parece que es una gran manera de también sacar del eje a los protagonistas. Los protagonistas, decía, ya no son ni Woody ni Buzz. Tom Hanks, Tim Allen repiten sus papeles, pero ellos ya no son los protagonistas. La protagonista es Jessie, y cómo llevar también con una protagonista nena, y cómo son las relaciones entre los nenes hoy en día, y también cómo evitar que haya tanto abuso de pantallas y tanto abuso de dispositivos. Ya les devuelvo el mate.
2: Gracias. No, agradecemos. Si no, puedes hacerlo con otro protagonista. No te damos mate.
23: Una pregunta final también.
2: 600 tutucan en la faringe tengo.
21: Pero estoy haciendo la columna, muchachos. No, gracias por el mate. Y lo que tiene de interesante es eso. Hay muchas bromas, metamensajes, como tiene acostumbrado Pixar. En algún momento lo escuchábamos en el trailer, aparece con un poncho Woody, que simula ser el personaje de Clint Eastwood en El Bueno, el Malo y el Feo. Pero ese mismo Woody está pelado y está panzón en algún momento, porque se asentó en su vida casi marital y ya no vive en la misma casa. Y eso también es interesante, es ver cómo se van rearmando las relaciones, y que la idea es que, bueno, uno tal vez a lo largo del tiempo va perdiendo amigos en el camino, pero esos amigos, ante un llamado telefónico,
23: siempre están. cortito, ¿termina acá o hay seis?
2: No te no puedo decir, no le garpan para decirte, por no, eso le garpan.
12: No sabemos, pero no hay una señal de que vaya a terminar acá.
2: ¡Apa! Esto quizás.
12: Vamos todavía.
2: Esto quizás influya en tu revisionismo histórico de que a la gente que querés preferís alejarte.
12: No, yo ya lo tengo eso muy.
2: No, bueno, quizás con estas películas que están pensadas como quizás también para gente como vos. Yo sé que están pensadas para gente como yo.
12: Sé que la gente, si yo los necesito, van a estar, y si ellos me necesitan, yo voy a estar.
2: ¿Ah, sí?
12: Sí.
2: Perfecto. No me llames, tengo otra cosa que hacer.

0: Con Ando Ganas, Llora Llora. Y dentro del ranking de Nacional Rock 93.7 no están los Piojos.
1: No.
0: No están los Piojos. Bueno, pero depende del oyente, no de nosotros, chicos. Pero sí está Ciro y los Persas, que si sigue bajando de posiciones como está bajando en esta semana o como cayó esta semana, creo que la próxima o la otra le damos un beso en la frente y recordamos cuando nos vino a visitar Ciro y los Persas a el ranking de Nacional Rock. Pero depende de ustedes. Nacional Rock 93.7, 11.39, 39, 88, 88.
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0: ¿Por qué estamos escuchando La Vela Puerca? Porque si se meten en las historias de Instagram Nacional Rock 93.7, se van a dar cuenta que estamos sorteando, compulsando, concursando un vinilo, el impulso de La Vela Puerca. Vamos a ver cómo salió la, bueno, votación de ayer. Que siempre votan cualquier cosa, y eso me gusta, porque son regulares, siempre hacen lo mismo. No cambian el formato, son hermosos, preciosos. Los quiero tanto, los quiero tanto. A ver, ¿en qué lado está Clones? Fue la pregunta de ayer. Ah, mira, mira, cómo me sorprendieron, me cerraron la boca en mi último día de 54 años.
1: Bueno, viste, siempre se aprende algo.
0: ¿En el lado A, lado B, lado C o lado D? Lado A tuvo cero votos. Esto quiere decir que son fans los que votaron, porque saben que no es de las primeras cuatro canciones de el vinilo, disco, CD o Spotify que quieran, claro, poner el tema.
2: No alcanza con ser un raudo googleador.
0: No, no. Claro. Son conocedores del tema de La Vela Puerca. El D, cero también. Saben, claro, que no está al final, que sí, no es que tienen que tiqui, tiqui, tiqui, pasar para adelante hasta que lo encuentran.
2: Más
0: no,
2: teniendo hoy al cantante acá con nosotros.
0: Ah, está
2: acá,
0: con el enano, con cantante, Seba. Haciendo Seba, mate.
3: ¿Cómo me llamó?
2: Seba. Enano. Porque el otro es el cebolla.
0: En el C, 29%. Ahí hay gente que empezó a escuchar La Vela los últimos años y que no es tan conocedora. Y en el B, que es donde está Clones, que es en el vinilo, el tema número 2 del lado B, o sea, del primer vinilo, es un vinilo doble, del primer vinilo, el lado B es la segunda canción, 71%. Son todos ahí ultra fans de La Vela Puerca. Hoy tenemos otra. Tenemos otra compulsión. Muy fácil. Muy fácil. Para fan, para no fan. Para fan, para no fan.
3: Ok.
0: ¿Qué año se editó el impulso de La Vela Puerca? Igual no van a salir de la regularidad, porque los conozco un poquito también. Acá voy a ver si les gano otra vez. Van a poner año el 2025.
3: ¿Pero cuáles son las opciones?
0: No hay opciones. Todavía no hay opciones. Van a tener que buscarla en las historias de Instagram.
3: Pero para ser más fácil, para ser
1: yo
3: más
1: te
3: fácil,
1: voy a dar un dato. No hubo mundial ese año.
3: Pero para que sea más fácil, le digo a Pablo.
2: ¿Para qué es un vinilo doble? Vale 80 lucas. 1940.
3: Son tres
2: remeras de blanco.
3: 1975 y la fecha correcta, ¿entendés? Y ahí van a acertar todos.
0: Yo te aseguro que va a haber alguno que va a poner 1940.
3: No, no.
0: Son increíbles.
2: Sos trivia.
0: Vos, oyente, sos increíble.
2: ¿Sos de hacer trivias?
3: No.
2: O, por ejemplo, andás con Fernu y con Medali en el auto y decís...
0: ¿Podés empezar con Fernu a mostrar las historias en Nacional Rock de La Vela Puerca? A ver si
2: ¿tiene Instagram Fernu?
3: No, no tiene.
2: Todavía
3: no.
2: ¿No le querés cagar el deterioro?
3: No, espero que no. Acabamos la...
1: Mirá Toy Story 5 y después...
2: Hasta esto es una buena pregunta. ¿Le gusta hablar a la chica?
0: ¿Le gusta alguien?
1: Tiene 3 años.
3: No,
2: pero ahí
1: tiene novia, claro. Tiene novia, viste, claro, que no les gusta a lo mejor a alguien, pero sí tienen novia.
0: En el jardín, no, todos tienen novia y novio.
2: Ay, tengo 7 novias. Porque además
3: siete novios. No, todavía no.
2: Esa es mi novia, decís. Y se terminó el tema, claro, y no hay un beso, no hay un compromiso, no vas a pasar la Navidad en un lugar, el año nuevo en otro, nadie te mea la tabla, no hay una bombacha de colores. Es el mejor momento, no lo vemos venir. Papá no advierte. La responsabilidad es toda tuya.
0: Tengo que frenarlo desde ahora.
2: Se ríe.
0: Desde ahora. Dale cómo son las cosas.
2: Disfrútalo.
0: Nacional Rock 93.7. ¿En qué año se editó el impulso, el vinilo, en este caso doble, de La Vela Puerca? 11-39-39-88-88. Siempre hay alguien que canta canciones, alguien que nos cuenta cosas sobre la vela, alguien nos cuenta cosas. Y ahí los estamos esperando a ustedes.

0: Esas canciones que uno puede escuchar muchas veces en el día y te va a hacer bajar. Estás alterado, estás así como muy arriba, más tranquilito.
1: Para el piso también. ¿Cuál esta es la etapa de Guitar Hero, sí, de Cerati?
0: Me gusta.
1: Épica, épica.
0: Me gusta mucho el sonido que le sacó Cerati a la guitarra en esta época.
2: Estamos hablando de Messi como tal vez el mejor futbolista de todos los tiempos, de toda la historia, de toda la galaxia.
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0: Y nos metemos rápidamente en el fútbol. Ahora vas a tener que decir que es el mejor de los tiempos, vas a ver.
1: Pero ya lo dijo.
4: Está en la apertura.
1: Él dijo que es el mejor de todos los tiempos, pero que él lo quiere a Maradona.
4: Y yo más a Maradona. Lo digo esta semana que Messi metió 3 goles. O sea, es el
1: mejor, el máximo goleador de los mundiales.
0: Canchero, me lo decís con la mano, la mano izquierda del bolsillo, sí. Canchero.
4: Bueno, ha terminado la primera fecha de todos los grupos de este Mundial,
0: sí,
4: con algunas particularidades que arrojó el miércoles. La gran victoria de Inglaterra 4-2 sobre Croacia, tal vez sumando las potencialidades de ambos equipos, el mejor partido del campeonato.
0: ¿Cuál fue?
4: Inglaterra-Croacia ayer. 4-2 por

0: el delantero de Rosario Central. Ayer convirtió el 3-1 para Colombia. Igual, mira, anclándonos en Rosario, hay unas particularidades. El primer gol del fútbol argentino es de un futbolista actual de Rosario Central, pero el Mundial tiene mucho Newell's.
1: ¿Por qué?
0: Mirá si te digo, tiene mucho Newell's.
2: ¿Por qué? Cuando te mira con cara de...
0: Messi.
1: Sí, eso sí, era obvio. Sí.
0: Bielsa.
1: Sí. También.
0: Yo le digo Pochettino, algunos dicen Pochettino.
2: El Pochettino.
1: Poch.
0: Poch. Y tiene mucho Newell's. No tiene mucho... ¿Te parece poco? Becasese, si no me equivoco.
2: Entre 400 futbolistas.
0: Pará, Becasese, sí, no, hincha de Newell's. Scaloni debutó en Newell's. Te di más.
2: Me di más.
0: Mucho Newell's. Mucho Newell's.
2: Mucho Newell's.
0: Mucho Newell's.
2: ¿Bancamos Newell's? Sí.
0: Sí, sí.
2: Martino
0: sí.
2: No está en ningún lado, ¿no? El Tata no.
0: No, pero.
1: Encontré ahí una nota que le hicieron a Dani Alves.
0: A ver, a Dani Alves.
1: Hablando sobre Lionel Messi. Así dale. Que vamos a escucharlo un poquito.
0: Dale.
3: Fue el mejor jugador de fútbol de la historia.
4: Yo siempre considero los mejores por el tamaño de su influencia. Lo he tenido conmigo. Entonces, una persona que más influencia en el juego se llama Messi. Y aunque sea argentino, tengo que reconocerlo. Yo lo amo. Pero
1: te amamos, la Messi. Influencia, si estás sabe, viendo eso, te amamos,
4: sabe,
1: Messi.
4: Te amamos. Y él lo sabe. Respeto demasiado a su familia. Y me gusta dar asistencia para él. Messi en el fútbol es como un Cristo para nosotros.
1: ¡Epa, pará!
4: No, espérate.
1: Es el Mesías.
4: No. Messi, para el fútbol es humano. Es como un Cristo, tiene mucha influencia. Y cuando esta persona empieza a actuar, el juego cambia. Cuando Cristo empieza a actuar, la vida cambia.
1: El partido cambia.
4: Lo siento, no te voy a comparar con Cristo nunca en la vida, pero...
1: Humanamente, dentro del fútbol.
4: Exactamente.
1: Él cambia el partido.
4: Él cambia el partido.
1: Entonces, ¿fácil jugar con Messi?
4: Es demasiado.
1: Entonces.
4: Es demasiado, porque mira, ¿sabes qué es lo que pasa? Cuando tú juegas con Messi, tu trabajo es sencillo. Solo tienes que pasar el balón a él. Y sentar en la primera fila y disfrutar.
1: ¿Viste que ayer con Xavi y con Dani Alves hoy, dice, los dos dijeron lo mismo? Sí. Es muy fácil jugar con Messi, lo único que tenés que hacer es darle la pelota a él.
2: Salvo Dybala.
0: Te iba a decir, salvo Dybala
1: para todos los demás.
0: Es difícil jugar con Messi.
1: Que quedó... No, mis amigos, es difícil jugar a Dybala. Claro, el famoso fletero. Sí, quedó... Yo que me voy a Brasil me sirven estos audios, ¿eh? Porque veo que yo puedo estar así hablando y... Dame una cerveza.
0: Una cerveciña. Bueno... Decíamos el primer gol del fútbol argentino, mucho Newell's, mucho Mundial, esperando el partido del próximo lunes de la Argentina. Habrá que ver si se recupera Tagliafico, pero mientras tanto, una línea solamente. De
1: ¿contra
0: los dos,
1: el lunes?
0: Contra Austria.
1: Austria.
0: Comencé para decir Australia, pero metí
1: Tal vez el rival más difícil del grupo.
0: En la previa, la Argelia. Como le ganamos de manera contundente en la previa, la Argelia. Lo que pasa es que Austria es un equipo europeo y uno siempre supone, bueno, los europeos. Lo que sí se ve realmente el Mundial es la élite, no solamente por las definiciones, por los goles, por la contundencia, por los controles. Yo siempre me quedo con los controles. Vos decís, che, te quedás, es una parte muy diminuta del deporte, pero cuando vos te tiran la pelota y la bajás con la canilla y se te va lejos, aunque juegues en primera, y acá los controles, los chabones hacen tac y mueren la pelota.
2: Eso no te lo perdono yo el sábado.
0: Bueno,
2: yo con este no pido, no juego.
0: Pero
2: más.
0: A veces pasa que en primera vienen los cambios de frente. Que a veces en la Argentina ves un cambio de frente y abrís los ojos como si fuese la máscara Jim Carrey. Y acá, fium, y pasa. O sea, es parte orgánica del Mundial. Ver, se juega más, ni medida del tiempo neto, se juega, casi no hay faltas, no se pausa. El porcentaje de mano a mano que se terminan convirtiendo. ¿Viste acá en el fútbol argentino? Ve un mano a mano, siempre le pegan al muñeco, paga el pecho del arquero, al pecho del arquero. Acá el delantero que corre mano a mano con el arquero. Anda a buscar adentro.
1: Bueno, salvo mundial, Ronaldo, ¿no?
0: Que está, bueno, Messi tuvo
1: como un Playmobil.
0: Sí, sí. De hecho, hubo una declaración, no sé si del técnico o de un jugador de Congo, que le preguntaron, ¿sí hubo un plan? No, estamos viejos, dijeron. No le mojen la oreja.
1: Claro.
0: No le mojen la oreja. Dos particularidades del fútbol argentino.
2: Pero está costando defenderlo. Está costando rebatirlo eso. Tendría que hacer dos goles el próximo partido.
0: Claro,
2: se no se lo ve en el mismo nivel. Digo que eso no se puede esperar, pero si la enemistad... entre comilladas, fue siempre Cristiano Messi, porque los dos estaban competitivos. Él bajó muchísimo.
0: Hay dos años de diferencia igual, ¿eh? 41 contra 39.
1: Sí, igual ayer, esta cosa que empiezan a salir, ves un reel y ves todos los reels que hablan de Messi, porque aparecen todos.
2: Sí.
1: La entrega de un balón de oro, que es tremendo cuando sube Ronaldo y todos lo miran como diciendo, bueno, ya está, te bajás. Y en el momento que sube Messi a recibir el de él, se paró todo.

0: todo el teatro.
1: Para aplaudirlo.
0: Sí, no. Y es tremendo, porque en el de Ronaldo, Ronaldo hace... esa cosa que hace Ronaldo de celebrado. Okay. Y la gente lo mira como diciendo, bueno, flipó. Y se baja y nada, nadie... Y ya está. En el momento que sube Messi al de él, 100% del teatro parado, o sea, es raro. Es raro.
1: Lo contamos en un rato, que tiene que ver con esto de las edades, con la gerontofobia deportiva, por la situación de Cavani y su salida de Boca, y un jugador de River, y cómo lo comunicacional también hace a lo institucional.
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0: 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Nuevos lanzamientos. Nuevos sonidos. Dame, Cata Raibó.
1: Hola amigos de Mixtape, acá Cata Raibó. Quiero presentarles mi nueva canción Dame. Es el primer adelanto del disco que se viene, que se va a llamar Cotidiano, que me tiene muy feliz y enamorada. Y esta canción viene de la mano de un artista de Cali, de Colombia, que se llama Maré, y la grabamos juntos en febrero en Cali. Espero que la disfruten, espero vernos pronto y que la música nos siga encontrando. Un abrazo gigante. Ahí mis redes sociales, @CataRaibó, RAY, Velázquez.

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Nuevos sonidos. Desde lo profundo, Joaco Burgos. Canción del nuevo disco del artista nacido en Buenos Aires. El álbum se titula Desde lo profundo y cuenta con 12 canciones. Este es su tercer disco de estudio. Puedes encontrarlo en @joacoburgos.

nuevos lanzamientos, nuevos sonidos. La era de la ansiedad, la pandilla de la muerte. Tema del último EP del grupo mendocino. Se titula Los Cuentos Robados. La Pandilla de la Muerte tiene editado un disco, varios EPs y singles. Puedes encontrarlos en @lapandilladelamuerte.

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0: A las 12 del mediodía hacemos el ranking de Nacional Rock 93.7. Perdón, todos los sábados.
1: Ah, me parecía.
0: Todos los sábados de 9 a 12 del mediodía. No sé por qué dije viernes. Me agarraste un ataque místico.
2: Entonces lo escucho en vivo yo el programa.
0: Mañana es mi cumpleaños. Estamos así. Ya estoy quemado. Esto es la última etapa de 54. Es esto. Son dos neuronas que están peleándose a ver
1: cuál sale. Pero bueno, ya igual es
0: obvio. Hay una que queda, ¿eh? Hay una que queda. Están haciendo UFC entre las dos.
1: Hoy 15 de diciembre está terminando el año.
0: Están pegando en la reja.
1: No entiendo eso.
0: Ya lo veo. Todos los sábados de 9 a 12, el ranking de Nacional Rock 93.7. Hay 5 ingresos, es el único adelanto que les voy a tirar. 5 ingresos esta semana dentro del ranking. Este es uno de los 5. No voy a decir en qué posición está. Es Capanga y Milo J con No Me Sueltes. Nos vamos a otro de los artistas que le gusta mucho, especialmente mucho, a Damián Zárate. Sabía que iba a hablar de ellos, ¿no?
3: Algo está bailando. La audiencia que sepan, no. Baila, menea la cabeza. Movimiento de perrito de luneta.
0: Voy tirando solo datos: que de Capanga está por atrás y el de El Zar está por el medio.

0: 20. Si está a mitad, 20. ¿Son 40?
1: Decís, Papá Noel no existe también.
2: No, lo vas a ver.
1: No, no reyes a un papá, no,
0: porque
1: mamá.
0: Le dijiste, hiciste el gesto como...
1: La mitad el pasto es, ese que ponemos lo sacamos una para, maceta.
0: No, para ser preciso, matemáticamente...
1: Dejaste los zapatitos y papá a la mañana no, a trabajar, se dijiste, la mitad, resbaló, se tropezó y lo siempre, guardó.
2: Recordemos siempre que no sabemos con quién, de quién están acompañados nuestros oyentes. Claro. Cuidado con eso.
1: Bueno, chicos, basta, basta. Ya dijimos una vez que he hecho notas en... albergues transitorios y sabés que tu pareja cuando dijo en el supermercado había mucha cola, no sabés la cantidad de oferta la gente estaba comprando, el dueño del telo me dijo, el momento de mayor trampa es cuando la gente viene con bolsa al supermercado a las 8 de la mañana después llegan los chicos al colegio.
2: Estaría bueno saber
1: así
2: qué producto.
1: El nene sabe que Papá Noel no existe, no, y el marido y la mujer saben que se están cagando en el supermercado.
2: Es así,
1: es así, Papá es así Noel la existe, vida, ¿qué vamos a hacer?
0: Existe, Papá Noel no se va a morir, Papá no pase por el lío. Viene Barili.
1: En un rato llega Barili. Dice, vos pensabas que de verdad iba de gira con el auto por todos los supermercados buscando ofertas.
2: ¿Cuántos años te hicieron de pibe, loco?
1: No. No es eso. Es otra cosa. Bueno, así. Eso me dijeron los tres dueños de los transitorios que le dije en una nota para Canal 13. ¿Cuál es el momento de mayor trampa? A la mañana. Claro. ¿No sabes la cantidad de gente con bolsita de supermercado que viene acá?
2: Bueno, no tienen por qué ser todos.
1: Cualquiera se confunde una verdulería con un telo también.
2: Sí.
1: Más si las cosas están caras.
2: Más si las cosas están caras y se llama, ¿puedo dormir un ratito? Ver la tele, me llevo tomate y media de huevo, listo.
1: En el puesto 20 está el zar, como dijo Damián Zárate, que la blanquilla está, lo tiró, ¿qué vamos a hacer? Con rojo rubí. Y vamos a picar dos y dice, dale una cachetada. Dale en la trompa, te puedes dar en la trompa. Mariel, trátalo mal, por rata escuchando arriba.
0: Vos dijiste por la mitad, pero hiciste como un gesto de la mitad es 18, 19, 22, no. La mitad es 20.
1: Bueno, hay otro que está mucho más arriba también. Otro estilo de banda, ¿eh?

0: dato y posición fue que en el 20 está Alzar con Rojo Rubí. Mucho, mucho más arriba está Camionero con Botón de Pánico. Parece que la están votando, parece que les gusta. Y no solamente llevan gente, mucha gente a los shows. Y es una de las grandes revelaciones del año pasado y de este año, Camionero. Sino que además lo votan bastante. Y mucho más arriba también aparece otra banda, ya es una banda clásica, ya es una banda clásica. Y se van a encontrar de todo en el ranking que hacemos todos los sábados de 9 a 12. Algunos clásicos, muchos hits y muchos cortes de bandas muy conocidas y algunas bandas que están saliendo, como La Grecia, como Camionero, ya en sus años, pero para mi mamá es la primera vez que las escucha. Muy dinámico el ranking. Vamos al palo, 200 kilómetros por hora, muy poca vez, la semana pasada...
1: Cada tanto se pasa por un pueblo y hay que bajar a 60.
0: Sí, la semana pasada creo que 3 veces usamos cortina, nada más. El resto del ranking fue sobre las canciones, 200 kilómetros por hora, porque si te levantás un sábado todavía, medio ahí golpeado, que no sabés si me levanto, me quedo en la cama, te despertamos. Ese es el objetivo del ranking, es despertarte y activarte. Mucho más arriba de Camionero aparecen Babasónicos.

0: Amnesia. Amnesia.
1: Antes de meternos en la columna de Ale Bodart, recién conté que dos veces que hice este tipo de notas, una con Mario en ¿Cuál es? Y otra en Canal 13.
2: Telos.
1: Moviendo los telos, iba a ver, viste, cuando se... Y este telo es temático, es el Imperio Romano.
2: El faraón.
1: Sí, y decís, pero en verdad, chicos, se termina todo con cerrar la puerta. Cerraste la puerta y no importa si es, si está hecho como el Imperio Romano.
3: Bueno, pero tal vez alguien quiere... Saurón. Tal vez alguien quiere jugar,
1: sí, ¿no? Mejor,
3: pues, a qué es... Russell Crowe.
2: ¿Cómo decía Franchella?
1: En Nerón y te voy a prender fuego.
2: ¿Cómo te gusta jugar? Decía Franchella. ¿Pero cómo te gusta jugar?
4: Vos no sé cómo no tenés un taller mecánico. ¿Qué querés que te diga? No sé cómo no sé carburación.
3: Me llaman Antorcha.
1: Lo veo Damián entrando con Mariel a un telo. ¿Son calateros?
3: Se pone colorado.
2: Me gusta.
1: Te veo entrando un telo a la habitación del Imperio Romano, que es la habitación que muestra cómo Nerón prendió fuego Roma, y le dan a él una túnica blanca, unas crocs, porque no da para ojotas, y entra con crocs y túnica blanca y dice, te prendo fuego.
4: Yo, para Mariel. Mí que Mariel, con todo el respeto, pide un juguete sexual y ese queda jugando.
1: ¡A Nerón!
2: ¡Uy, mirá! ¡Mirá
1: pide. La luz, mi amor! A ver, ¿para qué está jugando Suecia? No te jodas, Suecia, Irlanda, que es una entidad.
3: Yo vi la consagración argentina de Atenas. El equipo de Bielsa que le ganó Paraguay 1-0, yo lo vi ahí en un hotel.
1: Salta garrocha en los Juegos Olímpicos ahora, Mariel.
3: No, pero yo vi en un hotel, vi la medalla dorada de Argentina, la final que le ganó a Paraguay.
1: No me extraña para nada.
2: Bueno, fue el mismo
3: en Atenas
2: día,
3: 2004.
2: El mismo día que ganó el básquet y el fútbol. Ahora, estoy pensando también que durante el Mundial muchas actividades merman. Estoy pensando, si hablas con algún hotel de alojamiento, debe haber...
1: No, para mí es el momento de trampa. No. Y como menos, decimos menos. Cosas al aire, que el momento de llevar los chicos al colegio, el momento del supermercado a la mañana, sí. Me han dicho los dueños de esos albergues transitorios, que es el momento de mayor trampa, porque entran muchos hombres y muchas mujeres con bolsitas de supermercado, que en verdad
4: sí.
1: Era mentira.
2: Pero ¿por qué no dejan el auto? Estoy pensando, ¿no? Al mismo tiempo.
1: Porque por ahí van caminando.
2: Va caminando.
4: Capaz que van al telo de cercanía.
1: Claro. Entonces.
4: Sí. Hay muchos chinos que se empezaron a establecer cerca de los telos.
1: Alguien ha escuchado.
4: Sí.
1: Y nos manda un audio ratificando esta situación. Tenemos audio.
5: Tres besos a la salida del chino. Vivimos a 4 cuadras, boludo. Y yo tengo un montón de tiempo. Vos me decís, che, salgo a comprar. Ahí estaban hablando de los amantes. En modo amante. Salgo a comprar. Y si puedo, puedo. Y me escapo 3 cuadras y nos damos 3 besos. Y por ahí le sumo un poquito al día, ¿viste? Y si no se puede, no se puede. Y está todo bien igual. Pero eso, no seamos boludos. Si tenemos ganas de vernos.
4: Y tanto chino cerca, ¿no?
1: ¿Estás cerca sí. de tu chino?
4: Está cerca del chino, del mío.
1: Claro. Se acercó. Es un mensaje que ha recibido
4: sí.
1: claramente Manu.
4: Sí.
1: Porque Manu no es que tiene amantes. Manu maneja encuestas.
4: Maneja encuestas. Encuestador de barrio.
1: Entonces, él se acerca a personas que pueden ratificar o negar las encuestas que hacemos al aire. Es un trabajo lo que está haciendo Manu. Y le mandan este mensaje ratificando que si hay que ir al chino a la mañana, es un muy buen momento, seguimos avanzando en las verdades que contamos al aire.
4: Claro, al aire. A mí me mandás un mensaje, yo soy comunicador. Y además, si es temática, lo tengo que mandar. Pero además...
1: No dijo el nombre igual.
4: No se presenta con su nombre, no lo voy a decir tampoco. Sí voy a decir que tiene un taller de lectura
2: mecánico
4: y de literatura en Luis Viale 278, que es Cuentos en Colores, cuenta cuentos para chicos.
2: Ve qué lindo
4: es
2: ese,
4: absolutamente seductor. Hace unos caminatas literarios por el barrio de Villa Crespo, por el cementerio de Chacarita con algunos actores.
3: Eso no te va a traer quilombo.
4: Etcétera. Ya es un quilombo ella de por sí. Pregunto. Pero nos íbamos a ver a la noche. Pará.
2: No está diciendo el nombre, me está diciendo el.
4: No le gusta que le digan el nombre. O sea, yo me comprometí
1: a no decir el nombre.
4: A no decir el nombre nunca, aunque se llama Sofía.
1: Okay.
4: Pero Sofía de Tito. Tana, no sé, bravísima. Pero nos íbamos a ver a la noche.
1: Vos como para trabajar en la CIDE te echan a los 2 días.
4: De Tito con doble T.
2: Tana de ti. Sí, bueno, Sofía de Tito.
4: Escúchame, entonces nos íbamos a, pero para darle sentido a esto de la trampa en el supermercado, yo suelo hacer las compras para comer a la noche. Yo, todos saben que soy como una viejita de barrio que le gusta dos tomates, 500 gramos de asado. Llévate un kilo, Sofía, flaco. No, mañana vengo a comprarme.
2: ¿Sofía está comprometida?
4: No sé. Yo no, hay preguntas que no,
2: pero
4: se
2: vos tampoco.
4: Amada,
2: pero por eso te digo, hay preguntas, no hay trampa. No hay trampa.
3: Para sí, pero si la están metiendo en un quilombo a ella.
4: Es un problema que es totalmente ellos. Yo no puedo pelear batallas que no son mías. Entonces, nos íbamos a ver a la noche. Yo salgo a comprar un fernecito, la cena, que es una gaseosa. Hoy, como tengo una hija adolescente, siempre tengo hielo. Y me dice, te
2: por
4: cruzo.
2: Si se cae, ¿por qué?
4: Y te cruzo en el súper, me dice. Le digo, pero si nos vamos a ver en una hora y media, no vemos. Déjame bañar.
1: Y pero tienes otra aventura esa.
4: Y me tiró esta de estamos a cuatro cuadras y que cae a colación de que hay cierta rigurosidad tramposa de pararse en un umbral dos, tres minutitos, darse un beso y seguir caminando con las bolsas. Nunca me ofreció cheto de una mano. Yo
1: avalamos entonces la teoría. Supermercado, la trampa ella, va de la mano.
4: La avala ella. Tendremos un oyente que la avala.
1: Algo, Dart.
3: Vamos a escuchar una escena y ustedes van a tener que decirme la película.
2: Me gusta el juego.
4: Uy, me gusta, me gusta. Vengo, todavía estamos a tiempo. Podemos volver. Don Guido quería arreglar. Vengo, me dio palo verde. ¿Alguna vez viste tanta guita junta? ¿Eh? Y entonces, es medio palo verde. Escúchame, escúchame, boludo. ¿Sabes lo que estás haciendo? Te van a perseguir. Te van a volver loco. Te van a hacer hablar de prepo. Te van a acusar de homicidio y te van a meter en cana. ¿Quieres ir en cana? No podés quedarte mudo para siempre. Te van a hacer hablar. Aunque te rajes a Singapur, te van a ir a buscar y te van a hacer hablar. ¿Me
1: sacaste un vinilo?
3: Bueno, claro. Sí, sí, sí.
1: Mucha lluvia, pintura, vinilo.
3: Lo interesante de esta escena es que finalmente él se queda mudo para siempre. No Julio de Gracia, a quien estamos escuchando, que es el abogado.
2: Lupi.
3: Sino Federico Lupi en ese clásico de clásicos que es Tiempo de Revancha.
2: ¡Oh, qué película!
3: La película de Adolfo Aristarain, que se va a poder ver gratis en el Cine York. La semana pasada les hablé del Cine York y van a ser jueves y viernes un ciclo con cuatro películas de Adolfo Aristarain para ver a las 18:30 y para ver a las... a las 18 y a las 20:30 se van a poder ver, si me lo permite la vista, Últimos días de la víctima.
4: Te presto otra vez mis
1: lentes.
4: Tenemos
1: todos 40 pares de lentes, Alejandro.
3: No, me olvidé la mochila en casa.
1: Tienen la misma, el mismo nivel de ceguera que yo.
4: Yo tengo incluso algunos que te hacen ver por el rabillo del ojo. De tanto
3: y bueno, mirá, Últimos días de la víctima, se va a ver también eso a las 18, acompañado por un corto que está dirigido por Fermín de la Serna, que se llama La Entrevista, son 13 minutos, que es una entrevista con Aristarain. Bueno, después de eso se va a ver Últimos días de la víctima a las 18 y a las 20:30, esto es hoy, jueves y viernes, porque estoy confundido con este feriado que tuvimos el lunes y para mí hoy es martes, miércoles, sí. Estoy complicado. Bueno, hoy a las 18 se ve Últimos días de la víctima y a las 20:30 se ve Lugares comunes, una de las últimas películas de Aristarain. Y mañana se va a ver Un lugar en el mundo, la película que estuvo nominada al Oscar. Recordemos que estuvo nominada al Oscar, pero hubo una situación complicada de producción. La película había ido a representar a Uruguay y los avales uruguayos de esa producción no alcanzaban para que la película pudiera representar a Uruguay en el Oscar. Argentina había decidido mandar El lado oscuro del corazón a competir por el Oscar, una de las decisiones más sabias de la historia. Mandar una película que no tenía ninguna posibilidad, en lugar de mandar una que sí tenía posibilidades. Bueno, cosas que pasan cuando todavía no existía la Academia de Cine. Y después se va a ver a las 20:30, Tiempo de Revancha, tal vez la película de Adolfo Aristarain. Esto es en el Cine York, que queda en Olivos, Juan Bautista Alberdi 895. La entrada es gratis, la salida también, no es la salida vemos al estilo Charlie García, es con acceso por orden de llegada y con capacidad limitada, parte de el ciclo Vecine Vecine de Lumitón Usina, los estudios de la compañía cinematográfica Lumitón, que fueron recuperados por los vecinos junto con el gobierno de Vicente López, y llevan adelante allí unos ciclos de cine maravillosos como este de Adolfo Aristarain.
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0: Y este es un bloque de hits, de clásicos, de Fito Páez, Mariposa Tecnicolor, y nos metemos en un 3x1, claramente, si es un bloque de hits y de clásicos de Fito. Nos vamos al segundo de los tres. Hay que presentarlo. Es necesario. ¿Qué mente despiadada no conoce esta canción?
1: Se canta mucho en la puerta de los supermercados.
0: Sí, también. Antes de un beso.

0: La amnesia.
1: Qué canción.
0: Qué lindo, ¿eh?
1: Tremendo.
0: Puede ser que en un momento dijo, paremos con el bardo, hagamos música. E hizo estas cosas.

0: de violencia sin igual, porque tenemos a Anita Carella, que como siempre va por todas las instalaciones de Nacional Rock, en verdad de todo el edificio de Radio Nacional, en Maipú 555 con colegios, y hoy tenemos al mejor de todos, porque siempre vienen chicos que en verdad...
1: La verdad,
0: 20 años,
1: ¿qué creen? Con cara de sueño, no quieren estar acá, fastidio.
0: Y todos niños que están egresando en sexto grado, y a algunos le pedimos choripanes, un fernet con coca, un whisky, a ellos le pedimos caramelos, y tenían caramelos. El problema es que una de las chicas le da a Manu un palito de la selva, y donde hay un palito de la selva, yo me paro de manos y la peleo. Es la billetera o el palito de la selva. Y pedí otro, y me dieron un caramelo... Que me lo da el dentista.
2: Estos son otro caramelo. No,
0: esto sí. Vamos. Y jugamos con Manu. Tira ligera para ver quién se quedaba. El caramelo redondito o el palito. Gané el palito de la selva. Que sí. Te voy a mostrar lo que hago.
2: Sí.
0: Yo lo hago pelotita.
2: Yo lo hago igual.
0: Lo hago pelotita.
2: ¿Y qué me pasó? Pelotita. A yo los veo entrar. Lo primero que me pasó es que
0: yo quiero fish.
2: Yo lo veo entrar y digo.
0: Este es el mejor curso que vino en este año de Amnesia.
2: Wow.
0: Es el mejor curso.
2: Ahora, que vino.
0: Vale la pena.
2: ¿Cuál va a hablar?
0: ¿Quién va a hablar?
2: La chica Saki.
0: Vení.
2: Saki va a hablar acá, vení. Que ella tiene un anotadorcito, sí, se lo ganó porque tiene un anotador.
3: Vení, Saki.
2: Vení acá, Saki.
0: Me gusta la timidez que maneja.
2: El tema
0: que se abre el micrófono y se descontrola.
2: El tema fue así. Que cuando yo veo entrar muchos chicos, digo, lo mínimo me acordé de guardapolvo blanco, en los bolsillos tenía que tener un caramelo. Pero la respuesta fue un no bastante, no todos tienen caramelos, pero uno dijo una palabra, yo tengo palito de la selva, no podía tener otro caramelo. Porque cuando somos pibes identificamos el caramelo, ahora es un caramelo a esta edad. Antes era un palito de acero.
0: Y antes ibas al kiosco y te doy 5 palitos de vuelto.
2: Sí.
0: Era el vuelto para nosotros, el palito de la selva.
2: Ahora vas a comprar 5 palitos de la selva y te dan 100 gramos de salame de vuelto. Están más caros los caramelos que los embutidos.
0: Pero ya no existe más, básicamente porque un palito de selva sale como 500 pesos.
2: Por eso, ya. Por eso lo guardamos y no lo comemos. Muchas gracias. Esto son como las criptomonedas de...
0: Voy a ir a comprar algo al chino con este palito de la selva que le hice pelotita. Bueno, ¿quiénes tenemos en un micrófono? Porque hay dos, un niño y una niña. Hay dos niños y una niña en un micrófono. Sí. En el de Damián Zárate está...
4: Saquín es ahí.
0: Es como Damián Zárate, se ríe cuando habla. Mira, esa silla lo que hace
2: es... Silla, no sos vos. Se llama Saki.
0: ¿Y de qué colegio?
4: Escuela Abierta.
0: Muy bien. Gran voz tiene Saki.
2: Gran voz.
0: ¿Y de ahí quién está?
4: Escuela Abierta. Tomás Varela.
0: ¿Quién te pintó la Argentina?
2: Tomás Varela tiene la bandera en los cachetes.
0: ¿Por el Mundial, por la selección?
4: Por el Mundial.
0: ¿Qué jugador? No me digas Messi, decime otro.
4: McAllister.
0: Muy bien. Bien, McAllister. Bien. Porque bien que no dijeron, ya me tiene podrido el Dibu Martínez. Así, me tiene harto el Dibu Martínez.
4: Ramos Agustín,
2: decís primero el apellido. ¿Vos sabés que sos el que hay que ir, Edu?
4: Pero se dice así.
2: Hay que estarte encima, ¿no?
3: Marca sí. Personal.
2: Pues yo lo veo ahí.
0: Tiene cara de. Manolito, sí, chiquito. Tiene cara de bardo, ¿no? Sí. Cara de quilombo. ¿Quién es el más.
2: Y la mosca.
0: En unos lentes.
4: Mi amiga la mosca.
0: Estos lentes son los de Willy Wonka. Sí. Son muy parecidos a los lentes de Willy Wonka en Harry y la fábrica de chocolate.
2: Sí, como el del cantante de la mosca color blanco.
0: También.
2: Para que hagas una idea. Che, se reciben este año, terminan el coso, se van de viaje egresados. Están todos con su busito de egresados.
0: Ya están todos trabajando, ¿no?
2: Están todos laburando. Acá se va a laburar directamente. No se usa más hacia la secundaria. Pero sí, ponele que se usase. ¿Qué les gustaría hacer? De grande, qué tienen ganas de hacer, qué piensan que es lo que va a pasar en este proceso nuevo, en esto que se termina y en lo que viene.
0: Está hablando muy difícil para.
2: No, Saki entendió, tiene un anotadorcito, Saki entendió todo. ¿Alguno me va a contestar?
4: Yo futbolista.
0: Muy bien. Si no tenés manager, después te doy mi celular y charlamos un rato.
4: Dale. Yo, profesor de educación física.
2: Bien, muy bien. Varela está...
0: Muy bien, y después vas a comer de... ¿Con qué come el profesor de educación física? ¿Vive del profesor de educación física? ¿O vive del personal trainer?
5: Sobrevive.
0: Personal trainer también.
2: Nadie quiere ser ingeniero, ¿viste? Esas carreras horribles, ¿viste? Contador público.
0: No, qué cosa fea. Y el profesor de educación física hace clases después.
5: No, el profe.
0: ¿Solo colegio?
5: Sí. Sí, en este momento sí.
0: ¿Sí?
2: Sí, en este momento sí. ¿Saki qué va a hacer?
6: No es por nada, pero quiero ser periodista.
7: ¡Epa!
2: No, vas a morir de hambre, no.
0: Sé profesor de educación física, mejor.
2: No, todos deberíamos pensar en quién se va a casar con el futbolista, si es por dinero, pero es una linda, es una profesión que nos enriquece de otra manera.
0: Yo los voy a meter a todos en un problema.
2: Sí.
0: Y no me van a decir que son todos iguales, porque no les creo. ¿Cuántos maestros hay en este momento en este estudio?
6: Dos.
4: No. Tres.
0: Cuatro.
4: Cuatro por profesores.
0: Cuatro.
2: Claro, no hay preceptores.
4: Allá hay una.
0: No va a haber represalias del otro lado. No. Siempre hay amor.
2: No se le pega más a los pibes.
0: ¿Quién es? Listo. ¿Quién es para cada uno de ustedes el que más quieren de los cuatro?
4: Rama.
2: Vamos de poquito, vamos de poquito.
0: No, las cuatro no creo.
6: Denis.
4: Si no, Rama.
0: ¿Quién es Denis?
2: Levante la mano, ¿quién quiere a Denis?
4: Rama, no hace
0: Mucho con Denis.
2: Levante la mano el profe de gimnasia.
4: No sé si juega la pelota.
2: Poquito, nada, no, vos me cuenta. Levante la mano la profe de guardapolvo blanco.
8: Silvi.
2: Che, no, hay gente que está repitiendo.
0: No se puede querer a todos. El amor, no hay tanto amor para todo el mundo.
2: Sí.
0: Y falta una.
2: Los ponemos, ¿quién pregunta?
0: Falta una más.
2: Y para la profe.
4: Jessica.
0: Che, no sean amargos.
7: Levanten todo.
2: Lo que pasa es que el profe de gimnasia siempre se lo quiere más porque es como un recreo. Claro. La gimnasia. Te hace trotar dos, tres vueltitas y después ya hay pelota.
6: No, yo no hago nada.
0: Todos.
6: Yo no participo de las clases. Yo juego a las cartas.
0: Jugando
6: las cartas alrededor timbera, del patio.
2: Timbera. Hablando de Sofía.
0: Periodista, ¿no? Timbera, ya se recibió.
2: Sí. Es un deporte jugar a las cartas. Hay que tener, digo, determinado desarrollo.
4: Yo juego al truco.
2: ¿Qué hora de truco?
4: Sí, claro. Quiero vale 4.
2: No quiero.
0: ¿Todos juntan figuritas para el mundial? ¿O?
6: Obvio, sí.
4: Ayer me tocó Messi.
0: Sí.
4: Mi abuelo
0: me regala una figurita.
4: El primer paquete y Messi.
0: Me va a regalar una
2: figurita. Regalando una figurita del mundial.
0: Estos son los chicos que van.
4: Tiene la cajita.
2: Los chicos de escuela abierta.
0: Yo voy a comer el palito de la selva porque se va derritiendo la mano.
2: Yo hablo por vos.
9: ¿Quién no tiene un Messi para darme? Que...
2: Dale, que nos falta el de Messi.
4: Ah,
2: ahí está, te regalan una figurita, Pablo Javier Valente.
4: A mí me salió
0: mi amigo Enzo Fernández.
2: Muy bueno, te regalaron a Enzo Fernández. Que es una hamburguesa también. ¿Quién es de River? ¿Quién es hincha de River? Levanta la mano.
4: Yo acá.
2: Boca.
4: Aguante, Boca.
2: ¿Sabés de qué equipo es él?
4: ¿De qué?
2: Gimnasia y Grima La Plata.
4: ¡No! ¡Eres el superclásico! ¡Siempre Mono Lucas Sapo!
2: ¡Siempre Mono Lucas Sapo!
4: Marado.
0: Veo que sos muy popular, Damián, ¿eh? Entre los chicos también.
4: Claro.
2: Cada vez te quieren menos. Che, ¿tienen alguna, para despedirnos, tienen alguna canción que cantan así como entre todos juntos? La canción del Mundial. Muchachos, no la saben.
4: Muchachos.

0: quedó fantástico. Entiendo la diferencia de edad y ya conozco la respuesta. Pueden ser que nos sorprendan.
1: A ver.
0: Damián Zárate, ¿Maradona o Messi?
2: Maradona.
1: Damián Zárate dijo, viejo.
0: ¿Maradona, Messi?
2: Maradona.
0: Vamos a ver lo popular que es Damián Zárate. ¿Maradona o Messi?
3: ¡Maradona!
4: ¡Maradona!
0: ¿Cómo nos gusta el quilombo, eh? ¿Cómo nos gusta el quilombo?
3: Maradona, pará.
0: Bueno, gracias por haber venido, gracias a todos.
3: De nada.
0: Él quiere a los dos, quiere a Mara y Messi. Muy bien. Y yo me voy con mi figurita de Enzo.
1: Vamos a hacer una foto con los chicos.
0: Vamos con el tema de Fito. Vamos con el tema de Fito.
1: Vamos a hacer una foto.

0: Paenza.
1: No, Mauro Viale.
2: Mauro Viale. ¿Quién mueve?
1: Mauro, yo, la araña muchaste.
0: Queda claro que el fútbol es inglés.
2: Sí, claro, obvio. Lo trajeron
0: los ingleses. Y el fútbol es inglés. El mate es argentino.
2: Los ingleses en los barcos.
0: Dulce de leche, el tango, sí. La lapicera, la virome, el
1: colectivo. Gardel, vaya a saber uno.
3: No, Gardel nació en.
2: Gardel es uruguayo.
3: En Toulouse.
2: Que nosotros hace, digamos que es francés solo para que los uruguayos no se lo puedan apropiar. Es otra historia.
1: ¿Lo preferimos francés o uruguayo?
2: Preferimos francés.
1: Pero Pablo, si yo te digo que en el siglo XVII. Ya había manuscritos que documentaban.
3: O sea, en el 1800 y pico. El 1800
1: es 1600.
3: A 1600.
1: Siempre es un día más.
0: Hace mate.
1: Siglo XVIII, 1700. Siglo XVI, 1500 y así.
3: Lo
1: yo
3: adelanté.
1: Tardé 25 años en darme cuenta. Pero a veces hay cosas que me cuestan, por ejemplo, me cuesta poner apellido. Mi primer impulso es poner Y, por ejemplo. Lo escribo con Elie, pero tengo alguna tara que para explicarlo, Damián Sartre, lo llevo. En el siglo... ¿En 1600?
3: 1600. 500 años eso.
1: Los indígenas de San Ignacio Guazú, territorio guaraní, todavía no era Paraguay.
0: Más cerca del micrófono, gracias.
1: Jugaban, estoy más cerca.
0: Bueno.
4: Jugaban juego de pelota con los pies en lengua guaraní.
1: La Conmebol lo reconoce como tal, como el origen del fútbol guaraní. El fútbol es paraguayo, estamos en condiciones de afirmar. También el Vaticano lo reconoce como tal, porque después de las misas dominicales, entendemos que es plena colonización, plena conquista, pleno exterminio aborigen, la misa se instala al Dios de los cristianos como único con la potestad de perdonar, y después de la misa los dejaba jugar a este juego que se pateaba con los pies.
3: Hay una película de Sandrini que es cura. Se me vino a la cabeza.
1: Bueno.
3: Y juegan la pelota.
1: No, está bien. Es interesante. Porque la película del Padre Mujica también me parece que en una Gabriel García Bernal, en una que es cura, también cabecea. También tiene que. Los curas también juegan al fútbol, quiere decir Damián Sarretti.
3: Exacto.
1: Decime, Alejandro.
2: El cura de ahí de mi iglesia jugaba después de 9.
1: Esto pasa 2 siglos antes. 200 años son para vos, Damián. antes de que. Los ingleses lo reglamenten. Entendemos que si son 2 siglos después, estamos hablando del año 1800, donde en 1800 tuvimos las dos invasiones inglesas, ¿no?
0: Entonces ellos llegaron, vieron que los aborígenes del Paraguay jugaban al fútbol y se los llevaron el fútbol.
1: Se los llevaron, lo reglamentaron. Este juego no tiene reglamento. De cualquier manera juegan 2 equipos con una pelota de cuero. La pelota tiene que entrar a un arco. Lo que sí no tiene entretiempo, no tiene lateral, gusta. no tiene reglamento. Hay un periodista muy interesante.
0: Hasta que llegó un aborigen que era Tapia.
1: Sí.
0: Y metía reglamentos durante todos los partidos, iba cambiando el reglamento de todos los partidos.
1: Marcos Ibáñez es periodista, cineasta y presidente de la Sociedad de Escritores de Paraguay. Y en algunos de sus documentales, Los Guaraníes Inventaron el Fútbol, del 2014, y Manga Niembo Saraí, que es el. En el 2015, que es como se llama este deporte, antes que le ponga.
0: ¿Cómo se llama?
1: Manga Niembo Saraí.
3: Manga Niembo Saraí.
1: Apoyado en las investigaciones de jesuita, lingüista, antropólogo, español, Bartolomé Melia. No, esto... Estás
2: teniendo un problema diplomático.
3: Bilateral.
1: Cuestionan. No, pero Sandrini jugó a la pelota en un... Yo dejamos usar esa muletilla para arrojarla.
2: Cuestionan
1: la historia oficial de... Quizás como un acto también de piratería inglés, que es una parte de una apropiación cultural. Permite ciertas correcciones y están estos 2 documentales, son muy interesantes, si pueden, están en YouTube, véanlos, donde se plantean claras concordancias reconocidas, entendemos, Domínguez de la Conmebol es paraguayo, pero también que lo reconozca el Vaticano como tal significa que hay documentos de aquellos jesuitas, misioneros, frailes, curas que entendían que el deporte del fútbol estaba instalado ya como deporte en suelo guaraní.
3: Tengo 2 reflexiones.
1: Por favor, vamos. La de Sandrini ya la dijiste.
0: Esa. ¿Por qué pones la mano derecha con un micrófono?
3: Tengo 2 reflexiones. Sí. Una, que el Mundial del 2030 tenga algunos partidos, o por lo menos hoy uno en Paraguay, hace justicia retrospectiva, porque si el origen del fútbol es en Paraguay, que haya un partido en suelo sagrado de origen del deporte es una justicia deportiva.
0: Hasta hace un minuto que te enteraras esto, Paraguay era, tenía ganas de ser argentino, como siempre, esas cosas que decís, ¿no?
2: Sí. Pero una cosa
3: y la
2: no
3: otra
2: quita
3: es.
2: La otra. Una cosa no quita
3: la. Pueden, la otra es.
2: Pueden desear ser argentinos y sin embargo ser suelo sagrado.
0: Entonces puede ser
3: a ustedes, a ustedes los ingleses, sí, piratas, deleznables, inventaron el fútbol.

0: pero jugar a la pelota lo inventamos acá.
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0: 37 después de las 11 de la mañana, Los Redondos, aquella solitaria vaca cubana.
1: Pablo Valente, Damián Zárate, Manu Campi Mayer, Alejandro Rodríguez Bodar y Nabila Hatib. Amnesia.
0: Y cuando hablamos de deportes, hablamos de esa bella esfera girando por el piso.
2: Ah, pensé que era la cabeza de él.
0: Y que después la agarran jugadores como Junta, Rabina y algún muerto que se fue en River también.
3: Rabina te trabaja con la cabeza, papá.
0: Sí, se tiraba con la cabeza. Imagínate esos pibes ahora en el fútbol que pasás por el lado y decís, ¡bu! Roja.
2: No mata Rabina, no podría jugar este fútbol.
0: Un minuto duraban en la cancha.
4: No, te liquidaban. Bueno, decíamos.
2: Lo ven como loco, lo mandan al psicólogo. Si hacen esa jugada que él le dice que contra la línea hace, le pegan la cabeza desde el piso, lo ve un pibe, hoy lo ve Mbappé, digo, este pibe está muy mal, tiene que hacerse ver.
4: Sí, igual hay algunos más acá en el tiempo, que han no se me viene uno en Mundial.
2: El carnicero se me hace,
4: El carnicero de Manchester, decís vos, Lisandro Martínez. Hablando de la selección. Quedan varios días, hoy es jueves, para despejar algunas dudas. Siempre, esto no es nuevo y más allá de la cuestión de no estar al 100%.
0: Igual le viene muy bien que haya tanta diferencia entre el primer partido y el segundo para los que están medios algodoneados.
4: Por eso decía, más allá de no estar al 100%, no llegaron de la mejor manera ni Montiel ni Molina. Es una disputa. Yo te pregunto, ¿quién fue el 4 en el Mundial de Qatar? Y vos me decís, che, alternaron, jugaron los dos. Y Scaloni también enseñó esto de, es por supuesto importante el 11 que inicia, pero si tenés 15 o 16 titulares con los cambios, es buenísimo. Lo mismo con Lautaro y con Julián, lo mismo ahora habrá que ver cómo está Tagliafico, si vuelve ahora o recién en la tercera fecha o sigue Medina, y el otro día no jugó bien Thiaguito Almada. Si decide seguir jugando, que siga jugando Thiago, que tiene tendencia a meterse adentro, o decide jugar con un jugador más por banda como Nico González, que entró el otro día.
0: Está logrando Scaloni por ahí lo que en algún momento son equipos, otro es un equipo de una selección, en su momento Bianchi, en su momento Gallardo, en el primer River de Gallardo, claro, sí, donde entrabas a jugar Vélez, Bianchi en Vélez, donde el que entraba a jugar por ahí ni tenía la menor idea quién iba a entrar ese día, pero sabías que el partido y el equipo iba a jugar bien.
4: Bueno, eso tiene que ver con, claramente, con los entrenadores, que tienen un molde, que tienen una manera, tienen una fórmula, pero también
0: que no hay celo, no hay pica entre los jugadores.
4: Hay, porque
0: bueno, pero es el deporte, ¿no? Pero no es que,
2: pero la figura, no,
0: pongo los botines al revés para que juegues mal.
2: Digo, nadie por encima del entrenador.
4: Es muy importante que también los jugadores comprendan, y a mí me parece que el último Mundial fue un ejemplo, que es tan importante el que inicia como el que culmina el partido. Por eso yo decía el otro día que Messi haya salido también es todo un mensaje de puertas hacia adentro. Che, salió Messi, más que de los 38, que ahora la semana que viene cumple 39, sale cualquiera acá. Sale Paredes, el Mundial anterior, pero sale De Paul, sale Otamendi.
0: En el Mundial anterior, en el primer partido, que Lautaro después se come un banco, en otra época de fútbol...
4: Lo mismo con Paredes.
0: En el fútbol argentino, en otra época, era odio absoluto hacia los que entraron y se lo comió, alentó, igual ayudó y después cuando tuvo que entrar, entró de nuevo.
4: Igual todo esto es porque el final fue feliz, como las películas. Si Argentina quedaba eliminada en cuarto de final con Países Bajos, después de estar ganando 2 a 0 por penales, ni volvían algunos muchachos.
0: Yo tengo una apreciación.
4: Ya te digo, ganaba 2 a 0, le empataron en un ratito y quedaba fuera por penales, después de haberle hecho el topollillo a Fangal, y Messi no venía ni a Río Seco nunca más. O sea, la vida es lo que sucedió y no Arroyo Seco, Río Seco. Que la vida es eso también.
0: Si no hablas así de Maradona, ¿eh? No te haces el loco, no, el Diego no volvía cuando...
2: No es para poner nombres, pero Pesela hubiera quedado muy marcado por esa... Por esa jugada que deriva en él hace un foul que en deriva en área, el empate 2-2.
4: Hablando de Pechela,
5: allá la contra Holanda, que no la puede bajar, la pelota le cae
4: gol de Berkham. Gol de Berkham.
2: Tiene que verse cómo gol es posible que este tipo baje una pelota así que viene de 60 metros. Y era Berkham.
0: Palacio en la selección que
2: era por abajo.
0: Que era por abajo.
2: Hay algo que yo quiero a título personal.
4: Todo lo que decimos acá es a título personal.
2: No, a veces yo hablo por vos cuando vos no estás. Pero me dijo Damián, creo que todo lo que hace Messi está sujeto a revisión. Y dice, bueno, si él sale, yo estoy totalmente de acuerdo. Creo que está preacordado la edad, pasan un montón de cosas. Entiendo que es irreemplazable. Pero después, no es que Paredes es reemplazable, qué sé yo. Creo que hay mucho puesto, mucho jugador para determinado puesto. Otamendi o Martínez es una duda grande para el entrenador. ¿A quién pongo? ¿A Palacios? ¿A Paredes? ¿Pongo a McAllister? ¿Lo dejo a Enzo? ¿Cómo armo el mediocampo?
0: Es que es tan irreplazable Messi que cada, lo dijimos otra vez, cuando él no juega se siente que el tipo no está en la cancha.
4: Tenemos un gran ejemplo.
2: El otro
4: que fue
2: día
4: la victoria.
2: No llegó al arco si no era por Messi.
4: Ese es un ejemplo. Tenemos el antiejemplo, que en el Monumental Argentina del Pegún baile histórico 4-5-1 le ganó a Brasil y no jugó Messi. Hay ejemplos para.
2: Era otra
4: selección. No, ahora. Hace un año y medio.
2: Partidazo.
4: No, claro.
0: Te recordás del
4: le pegó una salipa histórica.
2: Voy a fumar.
4: Histórica y. Tenés ejemplos para todo. Lo más importante es que el recorrido sea lo más orgánico posible. Hablando de Pietzela, que quería decir esto del bloque anterior. Dos cuestiones. Bueno, hoy comenzó el ciclo de Arruebarrena. No cuenta con Cavani, se fue André Herrera. No cuenta con Weigan, Barinaga, Martegani, Hanson, los jugadores que se sabía que no iban a ser tenidos en cuenta. Pero el caso Pietzela.
0: River también empezó a limpieza.
4: River armó un comunicado. Me parece muy interesante esto desde lo comunicacional. Primero, Arruebarrena comenzó su segundo ciclo. No hubo un comunicado oficial en redes de Boca. Vos me decís, che.
0: Es muy desprolija toda la comunicación con Riquelme.
4: Es
0: ¿no?
4: un error. Y es un desorden. Es
0: muy desprolijo, todo,
4: es
0: nada.
4: No, pero aparte Arruebarrena lo confirmó cuando baja en el aeropuerto. O sea, no había nada.
0: Al Vasco no lo confirman. Al técnico anterior, bueno, se presumía Úbeda, que seguía porque ya había llegado Año Nuevo y venía la.
2: Dos vasitos y un hilo.
4: Te voy a sumar.
0: Venía Reyes y bueno, ya que estaba.
4: Así, te voy a sumar otra, que esto es exceso de comunicación y de formalismo, que es este muchacho, el presidente de River, Di Carlo. Primero que no pusieron nada el día de la muerte del Indio, fue el único que después tuvieron que salir a poner un comunicado en la web porque fueron los únicos que en redes no pusieron nada. Y al otro día fueron a la despedida, una cosa increíble lo que hizo, dándole la espalda a la cuestión popular. River, el único club de la Argentina que no lo hizo. Pero más allá de eso, arma un comunicado y dice esto, comienza el ciclo Coudet, estos jugadores no van a ser tenidos en cuenta o los vamos a negociar. Y hay un grupo de jugadores, Salas, Castaño... Está Galarza Fonda, algunos están jugando ahora Mundial, entonces cuando vuelvan. Pero dentro de esa lista está Pietzela. Que Pietzela no es lo mismo que el resto.
2: No.
4: Porque es un pibe que hizo todas las inferiores en River,
2: chico
4: que
2: la
4: fue
2: casa.
4: Capitán en River, que es campeón del mundo, que se fue a Europa y teniendo contrato en Europa, volvió y decidió. Después el nivel lo deglutió, no estuvo a la altura, jugó mal, todo lo que vos quieras.
2: Está grande.
4: Ahora River no puede poner en la misma bolsa a Pietzela que a Castaño. Hay un error comunicacional. Yo este chico Di Carlo, ¿no le dicen que es un error eso? ¿Cómo en el mismo comunicado va a poner Galarza, Fondi y Pietzela? Son diferentes. Hasta Salas, que pagaron 15 palos gringa por el delantero de Racing. Y no es lo mismo. Yo no te digo que le hagan una despedida en redes. Gracias, Germán. Pero, maestro, es diferente Pietzela a Galarza, Fonda.
0: Llegaba, ¿eh?
4: Pero no puedo
0: llegaba
4: creerlo.
0: El enojo.
4: El destrato... A un pibe de la cantera, porque después te
2: esto sin saber si hay un. Pero si.
4: Te mienten
2: con
4: la identidad, te mienten con
2: el River Camp.
4: Que River es una familia. ¿Qué familia? Si vos lo estás sacando por la puerta de atrás a Pietzela, viejo. Respetar un poco más el pibe que viene de España, se puso la casaca de River y vos lo despedí como si fuese un trasto viejo. Está mal.
2: Pero si vos
4: está mal, porque después cuando River. Okay, cuando sí. Argentina.
2: No sabes, fuerte
4: cuando
2: brazo,
4: Argentina es campeón del mundo. Cuando Argentina es campeón del mundo. Ponen en redes con la identidad de River. Y te ponen una foto de Pietzela. Ahora cuando vuelve lo chas.
2: Para.
4: Yo no digo que tengan que quedarse. Porque es una decisión del técnico. Ahora vos tenés que tener un trato diferencial. Para un tipo que nació en la casa.
2: Tranquilo. Tranquilo, porque después quizás haya pasado esto. Ponele.
0: Le tembló el ojo.
2: Alejandro Godard trabaja hace muchos años en esta radio. Pues yo hace muy poco. Pablo a mí me puede decir, che, Manu, por WhatsApp me puede escribir. Y me puede decir, Manu, no te tenemos más en cuenta. Entiendo que una persona...
0: ¿Mirá este celu ya?
2: Quizás por... No tengo datos.
4: Mirá que nos está echando a todos.
2: Escuchame una cosa. No, que yo porque te pensé que traigo la tutuca.
0: Yo cuando cumplo años hago cambios.
2: Lo que quiero decir, quizás con Pesela
4: hablaron... Nicolás Álvarez, Jorge Bacaro.
2: Quizás Pesela se enteró de boca del director técnico. Le dijo, che, Germán, gracias por tanto. Te vamos a poner en el comunicado que no vamos a ser parte. Y intra...
0: Seguramente familia. Le avisaron los jugadores antes. Lo que pasa es que bastante
4: bien, todo eso no lo sabemos. Lo que sí sabemos es que hay un comunicado de River que los pone en igualdad de condiciones a Castaño, Carlos Afondi y a Pietzela.
2: Es que si es un comunicado,
4: está mal.
2: Si es un comunicado que desvincula futbolistas, Pietzela, más allá de los galardones, es un futbolista que para un comunicado está puesto igual para mí.
4: Sí, para ¿Y mí para, lo, que, lo, ¿para qué lo ponen?
2: Porque se va.
0: Porque tenés que avisar. Como
2: capaz que le avisaron antes.
0: ¿Quiénes se quedan y quiénes se van? Y es Petzela.
4: ¿Por qué tenés que avisar?
2: Para la gente.
4: Un comunicado. ¿A quién le comunicás?
2: Una solicitada.
4: Que van a trabajar aparte.
2: ¿Nunca viste jefe en pañales?
4: Que van a trabajar aparte. Yo digo, no sé si el responsable. El responsable máximo siempre es el presidente. Siempre es el presidente. Acá, el responsable es Di Carlo. El pibe Di Carlo. Cozza. Cozze. El pibe Di Carlo. Cozza. El pibe Di Carlo. Digo, pibe que tiene 12 años, 15, 24, no sé cuánto tiene el presidente de River. Lo celebramos de todas maneras eso. Porque es pibe. No sé si es de Francescoli o de Coudet. Pero hay un error comunicacional. A Petzela no lo pueden tratar igual que a Galaza Fonda.
6: En los 70 hubo...
2: Pegó el micrófono, perdón, ¿no? Tranquilo.
6: En los 70 hubo una serie muy famosa que era El Increíble Hulk. ¿Cuál era la frase de David Banner? No soy yo cuando me enojo.
0: Es de Zárate, claro. 9.

0: en el puesto número 26 del ranking de National Rock 93.7. Todos los sábados de 9 a 12 del mediodía, el programa preferido de Alejandro Rodríguez Bodart. Cuando lleva a su hijo, no sé a dónde, si no, se queda durmiendo y lo escucha faltando 5 minutos porque se levanta a 11:30, va al baño, hace pipí, se lava los dientes, se pone a hacer mate, le dice a la mujer, creo que también te quiero.
1: El top 10 escucha.
0: Sí, claro. No, las dos últimas canciones, no escucha nada, no escucha nada, es una mentira. Pero bueno, está que bueno que ya me...
1: Tengo una idea.
0: No borraste el teléfono del cholo, ¿no?
1: Tengo una idea.
0: ¿Eres el de Figoli? Y llamás para si te vas a Alfamidia.
1: Tengo una idea. Adriani, lo voy a llamar a Adriani.
0: Llamá a Adriani, que está, es re macanudo, es buena onda.
1: Tengo una idea para el ranking.
0: Sí, si no, te doy el de Infante para Índalo, si querés.
1: Ah, dale, dale.
0: Yo tengo varios, llamá a cualquiera. Sí, después me piden
1: referencias.
0: Che, quiero referencia, ¿qué onda, Godard? Un gusano.
1: No,
0: gusano. Le digo, pará y te paso con el manager. Y sale Sara diciendo, rata infecta.
1: No, de ninguna manera. Hablaría muy bien de Godard, muy bien. Tengo una idea que nunca
2: pasamos plata nosotros.
1: Nunca se hizo ningún.
2: En sobraditos.
1: A ver. Todas las semanas.
2: Pensalo.
1: Ranking de 40.
2: Lo va a decir.
1: Son 4 bloques de 10.
0: Sí.
1: Conceptualmente, ¿no?
0: No, porque son 3 horas.
1: 3 horas.
0: Están de 15 a 17 canciones por hora, tenés dependiendo
1: razón.
0: Del tiempo.
1: Se me complica un poco con esto.
0: Bueno, vamos a suponer
1: que es una cosa.

0: Canción de los Abuelos de la Nada. Una de mis preferidas, ¿eh? Sí, es una de mis preferidas. Cosas mías, Abuelos de la Nada. Y nos vamos a meter en los últimos 5 minutos, 4 minutos de programa. Antes tenemos una teoría muy intelectual de Damián Zárate.
1: Muy inteligente.
2: La teoría sí, es la siguiente. Intelectual.
3: Ahí está, perfecto, me gusta.
1: Con Vivaldi.
0: Porque habitualmente licenciado.
1: ¿De qué te recibiste?
3: Licenciado en comunicación social.
0: El licenciado en comunicación social. ¿Tenés segundo nombre?
3: El primero.
0: No, ¿el
3: segundo? Ustedes conocen el segundo.
0: Ah, ¿y el primero?
3: Roberto Damián.
1: Roberto Damián, claro, así lo dijo. Lo dijo acá.
0: ¡Qué cosa hermosa!
3: ¡Qué cosa el amor!
1: Habla al país
0: el licenciado en comunicación social, Roberto Damián Zárate.
3: En relación a lo que decía el doctor Alejandro Rodríguez Bodar, porque si vos te despertás siempre a la misma hora, si no varía mucho el ranking, escuchás las mismas canciones.
0: En este caso dije que entraron 5 nuevas y hubo mucho subida y bajada, varía.
3: Bueno, está bien.
0: Hacemos eso.
3: Pero mi teoría es, habitualmente el ranking de 40 a 1 es regresivo. Primero la 40, después la 39, después la 38 y así sucesivamente hasta el puesto número 1.
0: Como todos los rankings en el mundo.
3: Sí. Como todos los rankings. Claro. Mi idea es romper.
1: ¿Qué pasa? Si vos pones el primero, nadie te escucha el décimo.
3: Tengo una idea.
0: ¿Quién quiere escuchar el último?
3: Tengo una idea disruptiva. Que semana a semana haya 4 bloques de 10 que sean intercambiables.
0: ¿Cómo intercambiables?
3: Intercambiables. Claro. No se comienza.
1: Una semana la primera hora empieza por el 29.
3: Una semana comenzás del puesto 20 al 11.
0: Qué bien.
3: Y después va del 40
1: al
3: 31.
0: Una semana por ahí empezamos con el 1.
3: Una semana empezás con el 1.
0: Qué bueno.
1: ¿Por qué no empezarlo al revés? Primero el 1 y cerrar con el 40.
3: Como los docentes que a veces tomaban la lección y decían, hoy empiezo al revés. Y yo ahí me agarraba la cabeza, Zárate.
0: Valente.
3: Me tocaba a mí. Entonces decís, pero vos comenzás el sábado a la mañana y decís, hoy empezamos al revés. Hoy es Alberre.
0: Mi pregunta es, ¿estas pelotudeces te las anotás o te salen de golpe?
3: Espontáneamente.
1: Yo recuerdo yo un programa de Tato Bores en el cual un domingo empezó por los fideos.
3: ¿Viste?
1: Y lo hizo al revés.
3: Te quedó para siempre.
1: Exactamente. Yo lo que creo es que él no está anotando tanto en la agenda. Bueno, ¿te diste cuenta?
0: No, está, la
1: cuando
0: tiene
1: él,
0: virgen la
1: cuando
0: agenda.
1: Él anota, se contiene.
0: Descarga.
1: Se contiene. Descarga. Esto es todo lo que no puedo anotar en la agenda.
0: En la agenda él tiene un título que dice pelotudeces que lo puso en el año 1995
1: para la radio,
0: y no paró de escribir.
1: Para la radio de en vivo.
0: La, toda la
1: cuando
0: radio
1: tenga
0: en vivo.
1: El ranking en vivo, un día va a arrancar con el puesto 30 y va a finalizar con el puesto...
3: No, o al revés. Decís... Este ranking lo organiza la IA. Te levantás el sábado a la mañana y decís, del 1 al 40, ¡tac, IA! Y comenzás por el 38, después te vas a la 25,
1: podés
3: después
1: elegir,
3: te vas a la
1: 13.
3: Vos
1: estamos también. En el Mundial.
0: Sí. Yo te voy a contar una cosa.
1: Ya que estamos en el Mundial, podríamos hacer como se hacía antes en la selección y que los números iban por orden alfabético.
3: Exacto.
1: Entonces que empieces el ranking.
3: Esa no es mala.
1: Esa semana por orden alfabético. Si la canción que empieza con A es el puesto 5, empiezas con esa canción.
3: Exactamente,
1: exactamente. Del 5 al puesto 30.
3: No es malo. No es mala, no es mala.
1: Esa semana.
3: Es un ranking diferente.
1: ¿Sabes que lo que creo que nos da.
0: Sería un
1: sentimos
0: ranking,
1: que está muy solo los sábados, Pablo.
0: Sería un ranking.
1: Sentimos que está muy solo.
0: Yo creo que podríamos venir un sábado por semana. Yo cuando llego el sábado le digo a los de seguridad.
1: Vamos a patear la puerta ese momento.
0: Estos 4, incluyendo a Nabila también, porque se salvó. Sí. Estos 4, frenámelos.
1: Ahora frenámelos. Ojo, porque tenés uno de seguridad y abajo metido en la otra área.
3: Capaz que no la está dejando entrar a Nabila. Nabila no está de año nuevo.
0: No vamos a seguir tus consejos.
3: O sea, va a seguir siendo regresivo.
0: Un ranking.
3: Del 40 al 1.
0: Un ranking, sí.
3: Siempre igual.
1: Banco a Zárate. Banco a Zárate.
0: ¿Escuchaste que hubo 5 ingresos? Si hubo 5 ingresos,
3: sí, pero,
0: quiere decir que hay 5 que se fueron.
3: La misma lógica.
0: Va a haber ya canciones diferentes.
3: Pero, la misma, del 40 al 1.
0: 7 posiciones bajaron algunos.
1: Cambia
0: cinco
1: de contenido,
0: bajaron otro.
1: Pero no de forma.
3: Exacto.
0: Vos en un ranking
1: y tenés. Zárate lo que quiere es un cambio de forma. Un día.
0: Vos lo que tenés en un ranking es canción, en este caso, el de Nacional.

0: National Rock. Canciones que rotan mucho en la radio. De hecho, pusimos
1: alta rotación.
0: High rotation. En la radio. Además de estas canciones, algunos clásicos que nosotros consideramos con Tincho Diamundo, Pancho Aquino, Daniel Torres, Jasuoski y Hernán Espejo deberían estar acá.
1: Perfecto.
0: Prófugos, Soda Stereo. El Indio Solari falleció solo para entrar al ranking.
1: Muy bien.
0: El Indio Solari se cayó.
2: No me va a costar afuera de esto.
0: Dijo, yo hice todo esto y no estoy dentro del ranking. Yo me voy.
2: Me voy a tocar este alerce.
0: Me voy.
2: Sí, y Sky, valiente como
0: Sky,
2: soy,
0: que está recibiendo toda la cola de ese cometa, entró al ranking también esta semana. Algunos entran, otros se van.
1: Sí.
0: Es así, como en la vida.
1: Es como la vida, como la película.
2: En cualquier momento Tito Fargo entra.
1: La película Soul.
0: En cualquier momento te llama Mariel, dice, algunos llegan, otros. ¿Quieres que rotemos todo como en la vida, como en tu ranking, loco? Mira cómo esta semana no te toca a vos, le toca a otro.
1: Y si esta semana te toca a vos.

0: Chito y Diego en estudio de grabación.
1: Nos animamos,
0: Vamos. El doctor, el licenciado Roberto Damián Zárate.
1: ¡Bravo! Dígame, licenciado.
0: Vamos, Roberto. Qué lindo, Sandro,
2: ¿Cómo te agarré ahí?
0: Tenemos a Alejandro Roberto Rodríguez Bogart.
1: Gracias.
0: Tenemos a Manuel Roberto Campimayer.
2: Agradezco. Gracias.
0: En una banda son los Robertos.
2: Muchas gracias.
0: Mi nombre.
2: No.
0: Siempre quise llamarme Roberto.
2: Pero, y a Navila le mandamos un cariño grande.
0: Roberta.
2: Sí, no, puede ser Roberto. Navila Nur, Roberto Jatí. Y listo. Celebrando.
0: Sí.
2: El último día.
3: Igual mañana cumpleaños a casi las 4 de la tarde. O sea que el de mañana.
0: Amargo.
3: El de mañana todavía es con.
0: Quiero ver que me regalás.
3: De 4.
2: No, podés, todos, no mi seas amor, hijo de una gran, que yo estoy esperando el ludo todavía.
0: No, con amor y cariño no voy a Coto.
2: No, yo con el amor y el cariño de usted tampoco juega al Ludomatic. Celebrando el último día antes de cumplir sus 55 años, Pablo Javier.
1: Roberto.
2: No Fermín Valente, la conducción de este programa.
0: Gracias. Hasta las 4 de la tarde. Después, Leo Acevedo, que está de vacaciones, pero está en el espíritu del aire nacional.
1: Muy bien.

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1: De la tarde, acá comienza este nuevo espacio. Mi nombre es Cecilia Lía, en los controles Nasa Taliche, en la producción Lali Rómbola. Todas juntas te vamos a acompañar y mostrar mucha musiquita. Bienvenidos.

0: banda. Sí, sí. Pide cuchillo. Acuchillalo.
1: Ah, tu mami cagaron.
0: Gracias. Ya. Como odio cuando se van en Face. No lo puedo soportar. Es una especie de toc manía. Me disculpo con esa canción de los pericos. Vamos a ver cómo termina esta. Esto es Nada que perder.

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con su tema rocker. Entró de una, así como sin pedir permiso. Seguimos compartiendo contigo esta tarde de jueves. Lo que llega ahora es Airbag y su tema, Kamikaze.

el zar. Pero re vándalos, ¿no? Parecía por momentos. Es Rojo Rubí, una de las últimas canciones editadas por el zar. Che, 11-39-39-88-88, nomás decirles, es nuestro WhatsApp y ahí vamos a recibir los mensajes durante toda esta tarde, en el caso de que quieran dejar alguno. Nos metemos en otras zonas ahora. Momento de escuchar a Adicta. Este tema se llama Nos Dañas.

es Daniel Melero, de uno de los últimos discos que editó, ¿no? Melero, hace un par de año y medio, dos, andando en la luz frío. Sí, sí, esta versión, ¿o no? Es una nueva versión, es un viejo tema, me están cintas recuperadas. Grabaciones encontradas, se diría. Timón, ¿cómo sería andar en la luz frío? Una experiencia que si alguien me la propone, la aceptaría. Keep on going en esta tarde. Llega Soda Stereo, vamos a escuchar un temón de Soda Stereo en su versión en vivo. Luna Roja.

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6: Es la 1:00 p.m. 6 minutos en todo el territorio argentino. 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

negra. Estamos escuchando a Fricción en esta tarde de Nacional Rock. Y por suerte para nosotros, vamos a seguir escuchando los protagonistas del 2x1 de esta hora. Acá está Fricción nuevamente con Perdiendo el Contacto.

llegar a donde vamos tenemos que respirar un poco, bajar, esto se va en fade, lentamente, hacer un silencio, porque lo que sigue no tiene absolutamente nada que ver. O sí, son dos hitotes del rock nacional. Este es Fito Páez, desde el disco más vendido de la historia de Fito Páez. Y del rock nacional sigue teniendo el galardón, lo tuvo durante mucho tiempo. Vamos a escuchar esta balada. Estábamos re arriba, ¿no? Ahora estamos re abajo. Bueno. Bipolaridad. Esto es Creo. Páez en Nacional Rock.

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2: Hola, soy Mariano, el cantante de Coso, banda punk de Buenos Aires. Un saludo muy especial de toda la banda para Mixtape de Nacional Rock. Vamos a escuchar Dos Pinos Gemelos, que es un tema de nuestro nuevo disco, Decile Como Quieras, que pueden escuchar en todas las plataformas musicales. Nos encuentran en redes sociales como Coso Punk. Saludos a Radio Nacional.

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Tiempos violentos. Marchitorial. La banda oriunda de Mar del Plata presenta este nuevo single. La canción es un adelanto de su próximo disco. Marchitorial tiene editado un álbum y tres singles. Podés encontrarlos en @marchitorial.

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0: Cortate el pelo, Tigre Uli. Nueva canción de la banda liderada por María Sandleifer, fundadora de las ligas menores. La grabación contó con el trabajo de Felipe Quintanz y de la frontwoman María Sandleifer en la producción. Tigre Uli tiene editados dos discos, Sombra de Tiburón de 2024 y Tigre Uli de 2020. Podés encontrarlos en @TigreUli.

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mejores temas del rock nacional. Bueno, el 1 y el 2 es... Bueno, no sé si el tercero, pero es un temón. Campanas en la noche, Los Tipitos, nuevamente en Nacional Rock. Me hacen feliz. De una de las canciones que más me gustan del rock nacional pasamos a una que desde que salió detesto, pero tenemos fanáticos de este tema, así que lo vamos.

rock y dándole paso a Alaska y Dinarama. Nos metemos con el post-punk español de hace un par de décadas atrás. Este tema es un clásico. Perlas ensangrentadas. Es una canción que cuenta una historia, así que si tenés tiempo de escucharle la letra, siempre con esta banda, es un placer.

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1: Una nueva hora comienza. Y acá en Nacional Rock lo vamos a hacer con Masacre, que un tiempo a esta parte hizo un cover de uno de los temas más sexys de nuestro rock nacional. Ah, por lo menos siempre me pareció muy sexy eso. Sexy eso. La pollerita, mirarse por detrás. Nada, sexo en el probador. Es eso, ¿no?

0: Qué lindo que suene Martes Menta en Nacional Rock. La banda no existe más, hace tiempo largo a esta parte. Pero Simón este, ¿no? Uno de los hits de Martes Menta. Yéndose, listos nosotros para entrar en uno 2x1.
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4: Si pensaban que la IA iba a convertir a los científicos en mentes brillantes como Einstein, capaces de resolver los enigmas más raros del universo, bueno, no está pasando. Un grupo de sociólogos de la Universidad de Chicago cotejó miles de publicaciones científicas y descubrió una trampa alarmante. La inteligencia artificial está transformando la ciencia en un lugar con cada vez menos ideas originales. Según las conclusiones del artículo, si sos un investigador y trabajás con un modelo de aprendizaje profundo en tu laboratorio, de golpe te volvés un superhumano de la academia. Publicás el triple de papers, tus citas se multiplican por 5 y además llegás a liderar un laboratorio mucho más rápido. El problema es que el algoritmo solo es inteligente si tiene datos previos para masticar. Por eso el científico, para sobrevivir y conseguir presupuesto, deja de hacerse preguntas originales que llevan mucho más tiempo responder y se mete de cabeza en los temas donde la IA rinde, que es donde ya hay mucho más material publicado. El resultado es que la diversidad de la ciencia cae en picada, perdiendo la práctica científica de refutar y hacer crecer el conocimiento de manera colectiva. Además, las investigaciones revelan otro problema. Aunque los modelos actuales son excelentes resumiendo textos complejos, su precisión se desploma cuando se enfrentan a matices técnicos que requieren razonamiento. Esto fue demostrado por investigadores de la Universidad de Cornell y también por la propia Google DeepMind, que comprobaron que las máquinas son capaces de conectar términos con mucha precisión, pero fallan cuando se les exige una comprensión profunda de los fenómenos experimentales, lo cual demuestra que los algoritmos operan bajo una lógica estadística y no mediante un razonamiento como hacemos los seres humanos. Este panorama nos demuestra que la IA no es la solución mágica que nos prometieron, y en ámbitos tan específicos como el de la ciencia, la herramienta podrá ser más rápida, pero por ahora no es necesariamente mejor que las personas.
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escuchar ahora una banda principios de los 80s. Estoy tocando de oído, a lo mejor será 79, española. Pospanquerísimos ellos, en el momento en el que el pospan

0: Nacional Rock. ¿Cómo va? ¿Todo bien? Si recién te enganchás, bienvenida, bienvenido. Acá estamos, escuchando mucho rock nacional.
1: Se viene el tiro libre. Rubén Paz que acaricia.
0: Porque estos son re futboleros, los Bestia Bebé. Claro, ahora lo entiendo más. Son de los que juegan a la pelota 2 o 3 veces por semana. Una seguro. Tomo de eso, a ver si se acuerdan ustedes de esta canción que tiene unos cuantos años. Es Bestia Bebé, la banda. El tema se llama El Uruguayo.

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estamos ensalzados en esta psicodelia brasileña. Son Los Mutantes, sonando en Nacional Rock con Ando Medio Desligado. Justin Powers. Bueno, gracias Brasil. Hola, usted señálemelo. Hasta las 4 de la tarde te acompañamos, faltan unos minutillos, no más. Se largó a llover en la ciudad de Buenos Aires, la temperatura es de 12 grados, frío, lluvia. Pero bueno, adelante. Esta canción de usted, señálemelo, se llama Horizonte.

hermosísima canción de Babasónicos. Lo regalado es mío y se acabó. Gracias a Sergio Ríos, gracias a Nazarena Talich en los controles de este espacio, Lali Rómbola en la producción. Temón, mi nombre es Cecilia Elía. Nos reencontramos mañana a partir de las 12. Me voy a callar porque el final de esta canción es hermoso.

genial concepto de divinidad este tema. Les decía, mañana a partir de las 12 nos reencontramos. Que tengan una linda tarde, una mejor noche. Ahora sí me voy y los dejo con Manu Chao. A domani. Chau.

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5: Las grandes editoriales acaban de hacer sonar la alarma porque YouTube se está llenando de versiones piratas de los libros más vendidos del mundo. El gran detonante de este fenómeno es la facilidad con que la inteligencia artificial le permite a los piratas clonar y armar un audiolibro completo con una voz sintética en apenas un par de horas. Un caso testigo es el del último libro del autor de bestseller John Grisham, que mientras rompía récords de ventas por los canales legales, en YouTube juntaba cientos de miles de reproducciones en una versión gratuita con una narración robótica y videos de cascadas de fondo que nada tenían que ver con la trama. Lo que denuncian las editoriales es que ellos gastan fortunas en producir los audiolibros de sus títulos más convocantes y que los sistemas antipiratería de Google no hacen nada contra este tipo de contenido, porque justamente el famoso Content ID de la plataforma está diseñado para detectar música y lo hace buscando archivos que sean idénticos al original. Pero cuando los piratas utilizan inteligencia artificial para cambiar el tono de voz, meter pausas artificiales o música, el algoritmo se marea y no detecta el plagio. Para colmo, las editoriales denuncian que el proceso para dar de baja estos videos es manual, lento y engorroso. Y cuando apenas logran borrar un canal, aparecen tres nuevos con nombres diferentes. Google, por su parte, argumenta que la responsabilidad para hacer valer sus derechos de autor lo deben ejercer las editoriales. Pero mientras las acusaciones van y vienen, el negocio de la piratería con inteligencia artificial crece, impulsado por las ganancias que producen los anuncios que se generan por el enorme tráfico que traen estos títulos y por la capacidad industrial que les da a los piratas una tecnología que permite reponer los videos y los canales rápidamente cuando estos son derribados por infringir las condiciones de uso del servicio. Al final, este conflicto demuestra que la piratería de contenido cambió de forma. Ya no estamos hablando de la web oscura o de descargar archivos sospechosos, ya que hoy los audiolibros piratas están a un clic de distancia en la plataforma más popular del planeta con videos de cascadas.

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0: 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El Bajón, Tensión.
1: Hola, soy Nacho de la banda Tensión. Yo le mando un saludo muy grande a Mixtape de Radio Nacional. Tensión, somos una banda de Rosario que toca punk, oscuro, minimalista, cercano al post-punk. Y estamos ahora tocando, estamos presentando dos temas que van a salir en esta semana en acetato, en un disco de vinilo de 7 pulgadas. Y es como una edición medio bootleg. Tiene una canción que se llama El Bajón, que es un cover de Wire, y es una versión que hacía Todos Tus Muertos, y lo vamos a escuchar ahora.

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Me gustaría proponerte algo que si te lo dijera no me hablarías más. Bajaquilla. Nuevo single de la banda nacida en San Antonio de Padua en 2020. El grupo está integrado por Micaela y Pilar Baeza, Santiago Giambrone y Ariel Seidman. Bajaquilla tiene editado un disco homónimo de 2020, varios singles y EPs. Podés encontrarlos en @bajaquilla.

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1: ¡Mentira!
0: Mentiras. ¡Oh! Caníbal Gourmet. ¡Yeah! Nuevo single de la banda oriunda de Mataderos. Este es el segundo adelanto de lo que será su cuarto disco y el primero con el sello Sony. El tema fue producido por Álvaro Villagra junto a la banda. Podés encontrarlos en @caníbal-gourmet.

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